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1: Sofía, Villegas.

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0: Son las 9.
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2: Y bienvenidos a la Hora Nacional. Muy buenas noches. Hoy no está conmigo el Cha, pero me da mucho gusto que me acompañe Orlando Bar.
3: Lo cual es un verdadero placer, mi Leos. Y vamos a arrancar con música de Gil Nabón, un artista que hace rap en lengua mazahua, llevando sus raíces y tradiciones a nuevas generaciones con su música.
2: Además, hablaremos sobre el Día Nacional del Psicólogo y del ABC de las Emociones, que es la estrategia impulsada por el gobierno federal para fortalecer la salud mental de jóvenes y también prevenir las adicciones y la violencia.
3: Les compartiremos información sobre el Registro Nacional de Líneas Telefónicas, porque su plazo de inscripción vence el 30 de junio.
2: A propósito del Día Mundial de la Diversidad Cultural para el Diálogo y el Desarrollo, vamos a platicar con la cineasta indígena Anat Sayeb sobre el documental Licham Morí.
3: Tenemos un reportaje especial sobre el Día Nacional de la Lucha contra la Homofobia, Lesbofobia, Transfobia y Bifobia, una fecha que busca promover el respeto, la igualdad y la no discriminación.
2: Tendremos nuestros flashazos del bienestar, que tienen información breve y útil sobre programas sociales y apoyos para la población.
3: Y en las chilanguiales traemos una lista de las mejores ferias, museos y eventos culturales en la Ciudad de México.
2: En México, más de 7 millones de personas hablan alguna lengua indígena, según el INEGI. Y entre ellas, el mazahua se mantiene como una de las más representativas del centro del país.
3: En este contexto, surge la propuesta de Gil Nabón, un rapero que usa la música urbana para preservar su lengua, combinando el hip-hop con la cosmovisión mazahua para acercar a las nuevas generaciones a sus raíces.
2: Sí, él es uno de los artistas indígenas que han encontrado en el rap una forma de identidad y también de resistencia cultural. Vamos a ver y escuchar una de sus canciones.
4: Kimi Treshaki en Getzko Gil Nabón, soy Gil Nabón y vamos a cantar Recuerdo aquí en la Hora Nacional.

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En México, más de 35 millones de niñas, niños y adolescentes tienen distintos retos emocionales en su desarrollo, lo que ha puesto a la salud mental como un tema prioritario en la agenda pública.

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3: En México existen más de 300,000 profesionales de la salud mental y el 20 de mayo además es su día, el día del psicólogo y de la psicóloga. Es importante saber qué es lo que pasa en esa carrera, en esa disciplina y cómo nos afecta y cómo también nos beneficia. Es por eso que en esta noche viene la doctora Jessica Zapata Téllez del Instituto de Psiquiatría Ramón de la Fuente Muñiz para platicar de todo lo relacionado con nuestra salud mental. Doctora, bienvenida a la
4: Muchísimas gracias. Un gusto que podamos hablar de estos temas aquí.
3: Empecemos por algo que es muy común, que de pronto la gente hasta ignore un poco lo que pasa en su cabeza y en sus emociones. ¿Por qué hay que darle reconocimiento?
4: Eso es una pregunta importante. Creo que hay que darle reconocimiento porque es parte también de la salud integral de los seres humanos. No solamente hay que tener nuestro cuerpo bien al 100%, creo que también la forma en cómo nos sentimos y lo que pensamos impacta en las cosas que hacemos y en cómo nos conectamos a las cosas que son importantes para nosotros. Creo que eso es bueno.
3: Hay bastantes avances en esta percepción de ir a terapia, pero aún hay algunos tabúes.
4: Yo creo que uno muy importante es creer que las personas que van al psicólogo son débiles o que no pueden con sus problemas solos o solas. Eso es falso. Creo que el hecho de que ya haya algo que te afecte, aunque sea pequeño en tu vida cotidiana, es motivo de atención. Y la verdad es que nosotros los psicólogos ayudamos mucho a desatorar las cosas que nos mantienen sufriendo. Eso es importante.
3: También es importante recordarle a la gente que hay diferentes tipos de terapias y de disciplinas y que sí, pues podemos buscar en uno y en otro hasta encontrar la que más nos agrade.
4: Sí, hay varios enfoques de psicoterapia. Hay algunos que de hecho están más apegados a las cuestiones científicas que nos pueden decir que hay evidencia que funciona para diferentes tratamientos. Los enfoques que tienen más enfoque psicológico científico tienen que ver con las terapias de conducta. Actualmente son aquellas que tienen más evidencia.
3: De pronto se puede pensar que hay alguna edad específica buena o mala para acudir con un profesional de la salud mental, pero eso también es falso.
4: Sí, es falso. Habemos psicólogos que somos especialistas en los diferentes grupos etarios de la vida. Hay especialistas en niños que atienden problemas de conducta, hay psicólogos que son especialistas en adolescentes que trabajan muy en conjunto con los padres, por supuesto con adultos, y un área que de pronto es muy olvidada, pero también hay mucha atención, es a los adultos mayores, que se cree que ya no reciben o ya no deberían recibir atención psicoterapéutica, y esto es falso.
3: Hay algo que yo quiero preguntarle específicamente, el ABC de las emociones, ¿de qué se trata?
4: Se trata de poder gestionar nuestras emociones de la mejor manera para poder alcanzar nuestras metas. Uno de los primeros pasos es poder reconocer cuando estamos experimentando una emoción y poderle poner una etiqueta, saber qué es lo que estamos sintiendo, porque es muy común que confundamos de pronto tristeza con enojo o algunas otras emociones. La siguiente parte también es saber los impulsos que esa emoción nos genera y saber si esos impulsos son adecuados con las metas que tenemos en cada situación.
3: Bueno, y lo que decía, hasta las películas sirven
4: sí,
3: para eso, ¿no?
4: Sí, en las películas podemos encontrar mucha información recreativa y también informativa.
3: ¿Algunos hábitos que nos pueda recomendar para cuidar nuestra salud mental?
4: Sí, creo que lo primero es cuidar también nuestro cuerpo. Si nuestro cuerpo está bien, también nuestro sistema emocional o nuestro sistema mental está bien. Lo segundo también es atender, no dejar que las cosas se nos junten, sino notar cuando hay pequeñas señales de alarma de cuando ya no estamos durmiendo bien o cuando estamos respondiendo con mucha irritabilidad o cuando de pronto no queremos levantarnos de la cama y nos sentimos muy tristes. Creo que esas son algunas formas de notarlo. Y lo siguiente es, por supuesto, acudir con profesionales que sabemos cómo ayudar a sobrellevar ese sufrimiento o ese malestar de la mejor manera.
3: Muchas gracias, doctora. Qué enriquecedora charla. Y bueno, no dejarlo ahí en saco roto a la menor provocación. Hay que acudir, siempre hay que cuidar nuestra cabeza. Y el 20 de mayo es su día. Muchas felicidades, doctora.
4: Muchas gracias.
3: Las redes sociales, nada más para despedir, donde podamos encontrar más información, alguna
4: sí,
3: página
4: claro,
3: que nos recomienda.
4: En la página del Instituto Nacional de Psiquiatría tenemos mucha información. Tenemos también redes sociales en Facebook, en Instagram. Y cada mes pueden encontrar grabaciones en donde hablamos de salud mental y de diferentes temas asociados a los seres humanos y a diferentes etapas de la vida.
3: Muchas gracias, doctor.
4: Al
3: Ahora
4: contrario.
3: Sí, continuamos con más esta noche en La Hora Nacional.

0: celular.
1: Oigan, ¿ya registraron ustedes su teléfono celular, su línea telefónica? Es muy importante, el 30 de junio vence el plazo y es importante saber por qué tenemos que registrarlos, cómo lo vamos a hacer. Por eso hoy en La Hora Nacional tenemos a un invitado que nos hablará al respecto. Ricardo Castañeda, el director general de Política Regulatoria de la CRT.

0: ¿Cómo está, licenciado? ¿Cómo
1: está? ¿Qué tal? ¿Cómo estás, Orlando? Muchas gracias por invitarnos a platicar contigo de este importante asunto.
0: Oiga, esto se ha escuchado por todos lados y resulta que es un asunto de importancia nacional y hasta de seguridad.
1: Te platico. Se trata de una medida establecida por el Congreso de la Unión que salió en la recientemente emitida Ley Federal en materia de telecomunicaciones y radiodifusión, donde instruye que los operadores móviles tienen que llevar a cabo la vinculación de las líneas telefónicas móviles de sus usuarios, para lo cual la CRT emitió unos lineamientos en diciembre del año pasado, entraron en vigor en enero, y a partir de enero y hasta el 30 de junio es el tiempo que tenemos los usuarios de telefonía móvil para llevar a cabo la vinculación de nuestras líneas telefónicas. ¿En qué consiste la vinculación? Bueno, se trata de acudir con nuestro operador de telefonía móvil a un centro de atención a clientes, o bien llevar a cabo el proceso de manera remota desde nuestro propio teléfono celular, a través de un aplicativo que los propios operadores han puesto, para que ante nuestro operador vinculemos la línea, ¿cómo? Pues con una identificación oficial, puede ser la credencial del elector, puede ser el pasaporte o la denominada CURP biométrica. Cualquiera de esos tres documentos que tengamos son suficientes para llevar a cabo la vinculación, y se vincula a través de nuestro nombre y la clave CURP, los 18 dígitos que conforman la CURP, y con eso es más que suficiente para tener vinculada nuestra línea telefónica.
0: ¿Qué pasa si no lo hacemos?
1: Los servicios celulares son muy importantes para todas las personas. Estudiamos, trabajamos, vendemos, compramos a través del teléfono celular. Entonces es muy importante que privilegiemos la continuidad de nuestros servicios, porque la ley indica que si al término del plazo, que reitero es al 30 de junio, no hemos vinculado nuestra línea telefónica, vamos a sufrir una suspensión temporal de nuestros servicios. O sea, no perdemos nuestro número, no nos cancelan la línea, no perdemos nuestro saldo, pero sí vamos a tener una pausa en nuestros servicios. Es decir, no vamos a poder hacer llamadas, enviar o recibir mensajes o usar nuestros datos hasta en tanto llevemos a cabo la vinculación de nuestra línea telefónica. Una vez que lo hagamos, si es que se nos pasó el plazo, los servicios serán restablecidos y los podemos usar como siempre, pero es muy importante que lo hagamos cuanto antes, porque cada vez se acerca más la fecha límite, y como suele ocurrir, mucha gente deja todo al último.
0: No me voy a hacer
1: el cumplido. Porque si no, las plataformas pueden saturarse, o los centros de atención a clientes pues estén rebasados en su capacidad de atención. Claro. Y eso puede complicar para las personas o hacer más tardado o complejo el proceso de vinculación. Todavía estamos a tiempo para hacerlo.
0: Tenga plan o no tenga plan, y sea de chip, de prepago o no, tenemos que registrar la línea, no importa el esquema en el que estemos.
1: Sí, generalmente los operadores, cuando ya tienes un plan de renta, ya tienen los datos tuyos, pero sí es muy importante acercarse con el operador en este caso para asegurarnos de que nuestra línea ya esté vinculada, o en su caso, si el operador requiere algún dato adicional que en su momento no dimos cuando contratamos la línea, asegurarnos que el operador tenga nuestra información completa y que no haya un problema llegando el día del plazo. Por ejemplo, si contrataste tu teléfono hace varios años en un plan de renta y así has seguido a lo largo de los años, probablemente en su momento el operador móvil no recabó tu CURP, y es un requisito tener la CURP, ¿no? De acuerdo a la ley. Entonces, en general, los que tienen un plan de renta no tienen ya prácticamente nada que hacer, salvo que tu operador te contacte, o para estar 100% seguros, acércate a tu operador y asegúrate que ya estés vinculado. Hay una plataforma de consulta de vinculación de líneas telefónicas. Tú puedes ahí meter tu CURP y te va a decir si tienes, qué líneas están vinculadas a tu nombre. Si ya están vinculadas porque eres de plan de renta, pues entonces ya no hay nada que hacer. La medida es mayoritariamente para los usuarios de prepago, que no dieron ninguna información en su momento y que son alrededor del 84% del universo de líneas telefónicas en nuestro país. La gran mayoría son de prepago, entonces ahí de ahí la importancia. Así es.
0: ¿Dónde podemos checar toda esta información?
1: Muchas gracias. Mira, en la página de la CRT hay una página que se llama registratulinea.crt.gob.mx, y ahí están todas las preguntas frecuentes, todos los enlaces hacia los operadores, toda la ayuda que se pueda requerir para tener la información completa acerca de este procedimiento. Lo puede encontrar en la página de la CRT, o bien acudir directamente con el operador con quien tengamos el servicio contratado. Es muy importante resaltar que no es una recolección de datos que haga el gobierno. Lo hacen los propios operadores móviles, como ya lo han estado haciendo desde hace muchos años, por ejemplo, para quienes tienen un plan de renta o de pospago.
0: Así igualito.
1: Exactamente, solamente que ahora se está recabando también la información de aquellos usuarios que en su momento no entregaron ninguna información, por ejemplo, los de prepago. Cuando compras un chip, ¿no? En la calle, pues no das ninguna información y utilizas el número, y eso desgraciadamente ha sido aprovechado por el crimen organizado para cometer delitos como el fraude, como la extorsión telefónica, suplantación de identidad, entre otros, ¿no? Entonces, al eliminar esta capa de anonimato en el uso del teléfono celular, entonces todos tendremos un ecosistema de mayor seguridad en el uso de nuestros servicios, y en caso de que haya la comisión de algún delito donde esté involucrado este servicio, que nuestras autoridades tengan la oportunidad de perseguirlo con más eficacia. De eso se trata, de que tengamos más seguridad todos.
0: Si usted tiene duda, recuerde, puede ver este programa en las redes sociales o en el canal de YouTube de La Hora Nacional, porque todo lo que usted tenía que saber ya se ha dicho, es súper relevante y tenemos hasta el 30 de junio. No lo olvidemos, continuamos con más esta bella noche en La Hora Nacional.
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3: Cada 21 de mayo se conmemora el Día Mundial de la Diversidad Cultural para el Diálogo y el Desarrollo. En México, más de 23 millones de personas se identifican como indígenas, según el INEGI, por lo que nuestro país es uno de los más diversos culturalmente en toda América Latina.
0: En este marco, la cineasta Tzotzilana Tzaye presenta el documental Licham Morí, una obra que retrata la vida, memoria y resistencia de mujeres tzotziles que enfrentan muchas formas de desigualdad.
3: Sí, el cine indígena contemporáneo ha ido agarrando fuerza como una herramienta de narración donde las comunidades cuentan sus historias desde su propia voz.
0: Vamos a ver y escuchar esa entrevista que hiciste con Chaleos. Va a estar buenísimo.
4: Hoy vamos a hablar de un documental que es un testimonio sobre la resistencia, la memoria y la búsqueda de autonomía de mujeres tzotziles, construido desde la autorrepresentación y una mirada muy propia.
3: Sí, para eso nos acompaña la directora Ana Tzaye, quien presenta su ópera prima Licham Morí, que llegó a salas este 7 de mayo. Ana, bienvenida a La Hora Nacional, qué gusto tenerte aquí.
5: Muchas gracias, yo muy feliz estar en este espacio y también seguir difundiendo el estreno de Licham. Y la verdad que estamos muy felices que por fin llegó el tiempo de estrenar en salas después de recorrido más de un año en festivales nacionales e internacionales este largometraje documental.
4: Oye, ¿de qué va?
5: Licham, que significa Morí, es una historia de mujeres tzotziles, es una historia coral donde se narra la vida, la lucha, la resistencia, la violencia que han atravesado las mujeres tzotziles, pero también donde cuestiona las prácticas tan normalizadas dentro de nuestra comunidad, justificado de los usos y costumbres. Licham, que bien menciona que es Morí, que es un verbo en pasado porque justo reflexiona que muchas veces en la vida morimos varias veces. Sí. Y en este caso, Licham habla de la muerte física de personas cercanas, de los bebés, pero también la muerte de ellas mismas, de las tres protagonistas, pero también hay una muerte de sumisión, donde en la llegada del zapatismo, las mujeres en Chiapas, las mujeres de pueblos originarios, toman este espacio, un movimiento social donde impacta en la vida de las mujeres de pueblos originarios, donde defienden esos derechos a la vida, derecho a la libertad, derecho a la autonomía. En este caso, estas tres historias son tres generaciones donde se habla de distintas experiencias, distintas generaciones, tres mujeres que comparten un pasado en el zapatismo, pero comparten un presente en el café, comparten un presente en la lucha, en la búsqueda de una esperanza o mejores esperanzas para sus hijos. Licham es la historia de mi mamá, de mi tía y la esposa de mi primo. Es una historia muy íntima, muy personal, que de alguna forma me atraviesa a mí como persona, como mujer tzotzil y como parte de la familia también.
3: Oye, ¿cómo tomaste la decisión de poner a tu propia familia bajo el lente, ¿no? Que debe de ser una cosa muy fuerte por justo esta intimidad a la que estás dejando entrar al público.
5: Sí, claro. Fue uno de los retos también, ¿no? De abrir tu corazón, abrir tu intimidad. Licham es una película donde te lleva hasta en el interior del hogar, pero en cada rincón de los espacios en el trabajo de las mujeres. Las mujeres que trabajan en el campo, trabajan en el café, pues te invitan a llevar a este espacio donde sí se cuenta una historia desde voz viva propia de las mujeres, pero también se está contando desde una experiencia que es la mía, al ser parte del contexto y una narrativa propia, cómo vemos la vida, cómo percibimos la vida y también cómo es nuestra lucha desde en el contexto. Este documental invita mucho a la reflexión, pero también inspira esta vida de las tres mujeres. Y los invito muchísimo a seguir la página de Artegios, porque es ahí donde se sigue publicando la cartelera de Licham.
3: Artegios. Artegios, es así,
5: sí,
3: la página.
5: Artegios, la página que pueden encontrar en las redes sociales. La película cuenta con su página oficial web y también en las redes sociales. Lo mismo pueden encontrar Licham Films en Instagram, Licham en Facebook.
3: Buenísimo, para estar pendientes de dónde la podemos ir a ver, porque la historia suena apasionante y además siempre es muy bonito apoyar el cine mexicano, claro, para que cada vez haya más posibilidades de hacer más y más.
4: Y te felicitamos muchísimo, Ana. Muchísimas gracias por estar aquí con nosotros en La Hora Nacional.
5: Muchísimas gracias a ustedes también.
3: Hombre, ha sido un gusto y pues también es un gusto que nos acompañen aquí como todos los domingos. No se vayan. Hoy en el marco del Día Internacional de los Museos vamos a hablar de estos espacios que guardan nuestra memoria colectiva.
0: El INEGI tiene registrado 2.300 museos aproximadamente en nuestro país, pero hay personas que le dedican la vida y el corazón a recorrerlos y tal vez hacer nuevos censos. Por eso hoy traemos a Carla Museos, una conocidísima tiktoker y persona de redes, que a eso se dedica precisamente, recorrer museos. Platícanos, por favor, ¿cuál es la magia que tú encuentras?
6: Pues a mí me encantan los museos, siempre me han gustado muchísimo. Desde muy pequeña mi mamá me llevaba a los museos y yo creo que los encuentro más como santuarios, como espacios de paz, pero también lugares donde puedes hacer lo que tú quieras hacer. Puedes meditar, dibujar, leer, o sea, puedes hacer algo más y además aprendes.
3: Oye, Carla, nos platicabas que tú llevas más o menos 10 años haciendo chamba voluntaria de ir a recorrer museos y platicar sobre ellos.
6: Sí.
3: ¿Cómo has sentido que ha cambiado la experiencia de los museos?
6: Pues mira, en realidad creo que los museos se han puesto de moda afortunadamente en los últimos años.
0: Bravo.
6: Es algo muy interesante porque a partir también como del fenómeno de TikTok, y también de esto de ir a buscar lugares poco conocidos para irse a tomar fotografías, los museos toman un auge porque además son baratos. Aquí en México la mayoría son gratuitos, incluso tienen solo un día de gratuidad algunos. Entonces como que siento que es un plan muy fácil de replicar. Entonces como que la gente los tomó en plan, ah, bueno, ahora este es mi modo de vida y vamos a hacerlos populares. Eso es algo que ha sucedido mucho. En realidad yo empecé este proyecto y nunca me imaginé que fuera a tener los seguidores que tengo hoy. Es más, ni siquiera pensé que tanta gente le podrían importar los museos o algo por el estilo.
0: Claro. Oye, ¿y cómo lo ves desde el lado de transitar ese testimonio digital hacia la identidad cultural que le puedes proyectar a tus seguidores, por ejemplo, a través de los museos?
6: Principalmente es el tema de la información. Lo que yo intento hacer, y bueno, siempre he intentado hacer, es investigar muchísimo y me pongo como mucho a pensar qué le voy a decir a mis seguidores, porque al final de cuentas, de repente te vuelves un referente para dar información.
3: Oye, Carla, ¿vas a museos de todos tipos? ¿Cuáles, digamos, como, tienes algún otro requisito o con que se haga llamar a sí mismo museo? Ahí vas a estar tú documentando.
6: Pues en realidad, bueno, cuando visité todos los museos de la Ciudad de México, ajá, justo sí, mi requisito era que fuera museo, o sea, que dijera museo y tuviera una colección.
3: Okay.
6: Eso realmente es lo que significa que sea un museo. Uh-huh. Me encontré cosas súper interesantes, cosas que nunca me imaginé ver. Fue un gran proyecto que hice para poder conocerlos y verlos e incluso amarlos más, porque hay de todo, o sea, hay museos como comunitarios, hay museos que solo maneja una familia, hay museos que obviamente los grandes institucionales que son todos preciosos, pero hay otros que de verdad dices, de verdad, una taza y un tenedor, pero qué padre, ¿no? O sea,
0: ¿cómo sucede esto de que a lo mejor te empieza a llamar la atención ir a un museo, a otro y a otro? Pero ¿cuándo te das cuenta de que a la gente le interesa también engancharse con eso? ¿Y qué es lo que haces tú para quitarle esa etiqueta de aburrido a los museos, ¿no? Que antes se tenía, creo que ahora ya se está como desvirtuando eso.
6: En realidad fue a partir de fotografías en Instagram, cuando Instagram solo permitía fotos, y la idea justamente era como provocar que las personas se enamoraran del espacio o aprendieran algo al respecto. Yo lo que hacía era subir como un carrete de fotografías, como una por una, y decir de, ah, bueno, este artista está exponiendo aquí, termina aquí, y esto es lo que puedes ver, ¿no? Entonces me empiezo a dar cuenta que la gente se empieza a enganchar cuando a mí me empiezan a preguntar de todos. O sea, yo me di cuenta de que muchas personas solo conocían como 5 museos, o sea, eran como los museos más famosos, uh-huh, de todo esto. Y en la Ciudad de México, bueno, la última vez que hice todo esto fueron 185 museos. Entonces también me importaba mucho que también se visibilizaran esos museos.
0: Oye, pues lo estás haciendo increíble y de verdad te agradecemos mucho toda esta experiencia y todo el amor que le pones a lo que nos cuentas.
3: Te encontramos en @carlamuseos.
6: Sí.
3: En todas las redes.
6: Sí.
3: ¿Carla con K?
6: Sí.
3: Perfecto. Muchísimas gracias por acompañarnos.
6: No, muchísimas gracias por invitarme y vamos a museos juntos, por
0: favor. Sí, que vivan los museos.
6: Que vivan los museos.
3: Muchísimas gracias, de verdad.
6: Gracias.
3: Y gracias a todas las personas que nos acompañan. Quédense con nosotros, por favor. Hoy se conmemora también el Día Nacional contra la Homofobia, Lesbofobia, Transfobia y Bifobia. En México, cerca de 5 millones de personas son parte de la comunidad LGBTIQ+, y es fundamental garantizar sus derechos en todos los ámbitos.
0: A pesar de los avances legales en materia de igualdad, los reportes de discriminación y violencia por orientación sexual o identidad de género siguen siendo una realidad. Vamos a ver y escuchar un reportaje sobre esto.
7: En los últimos años, en México se han logrado avances legales importantes en materia de derechos para la diversidad sexual. No obstante, la violencia y los discursos de odio persisten. La cantante, actriz y comunicadora trans Luisa Almaguer nos relata parte de su historia.
8: Cuando yo salí del closet trans, bueno, en 2006 ni siquiera me planteaba ser una mujer trans, ¿no? En 2006 fue mi primer salida del closet, digamos, y fue como una... Yo pensaba que era un niño gay, que era un twink de chocolate, gay por ahí, ¿no? Y no era así, era yo una mujer trans, pero eso lo descubrí un poco después porque también la visibilidad había muy poco al respecto, sí. Muy poca información.
7: De acuerdo con datos del INEGI, en México más de 5 millones de personas de 15 años y más se identifican como parte de la población LGBTIQ y más.
8: De un año al otro, básicamente, se llenó de banderas trans, se llenó de contingentes trans, de repente ya hay un contingente de infancias trans.
7: El reconocimiento y la visibilidad han permitido abrir conversaciones que antes permanecían ocultas. Hoy, las marchas del orgullo reúnen a familias completas, colectivos y juventudes que exigen respeto, igualdad y seguridad.
8: Ver una niña trans con su vestido de princesa con la mano de su papá, bueno, es una cosa que todavía a mí me pone la piel chinita.
7: Mientras aumentan los espacios de representación en medios, también crecen las denuncias por violencia y discriminación.
8: La visibilidad sube, pero la violencia hacia nosotras también sube.
7: En el Día Nacional contra la Homofobia, Lesfobia, Transfobia y Bifobia, colectivos y organizaciones nos recuerdan que la lucha no solo busca reconocimiento, sino condiciones de vida dignas, libres de violencia y con acceso pleno a derechos para todas las personas.
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3: Llegó el momento de la Chilanguía, donde les traemos nuestra agenda de eventos, ferias, exposiciones y vida cultural de la Ciudad de México. Vamos a ver y escuchar qué nos prepararon Orlando Abad y Germán Gastelú.
11: Chilanguía.
0: Bienvenidas y bienvenidos a una
11: Chilanguía.
0: Porque siempre hay plan en la Ciudad de México, una urbe que nunca, nunca para.
12: Y para el calor, bueno, ¿qué tal? El 30 y 31 de mayo, Feria del Helado en Coyoacán, en el Centro de Convenciones Churubusco, de las 11 de la mañana a las 6 de la tarde. ¿Les gustan los helados?
13: Sí.
12: ¿Cuáles son sus favoritos?
13: El chocolatino. Fulanito. No, digo.
12: ¿Cómo que fulanito?
0: Y ahora sí, uno de los eventos más grandes, el 31 de mayo, del Ángel de la Independencia al Zócalo. ¿Qué? Se busca romper un récord con la ola más grande del mundo. El registro es desde las 6 de la mañana, las pruebas van a ser a las 8:30 y la ola más grande del mundo será a las 9 de la mañana. Obviamente este es un evento gratuito e incluye planes, hay y hay para todos. Esto fue la Chilanguía. Nos escuchamos
12: Chilanguía
0: la próxima semana.
13: También chilaquiles. Coman chilaquiles.
0: Ricos, ¿no?
12: Pero con cochinita pipil.
13: Sí.
0: Va. Con bolillo porque pipil. Chilanguía.
3: En el marco del Día Nacional del Psicólogo y la Psicóloga, que es el próximo 20 de mayo, recordamos a Viktor Frankl, neurólogo y psiquiatra austriaco, fundador de la logoterapia y además sobreviviente de los campos de concentración nazis.
0: Su obra más conocida, El hombre en busca de sentido, se incluye esta frase: a un hombre se le puede arrebatar todo salvo una cosa. La última de las libertades humanas, la elección de la actitud personal ante un conjunto de circunstancias.
3: Y con esta reflexión cerramos la primera parte de la Hora Nacional, pero antes le queremos mandar saludos a todas las personas que que nos ven, nos escuchen y además nos escriben cada semana. María González en Veracruz, José Luis Hernández en Jalisco, Carla Martínez y Roberto Sánchez en Nuevo León.
0: También van saludos para Eduardo Mena, Ana López en Chiapas, Luis Fernando Ramírez en Sonora, Gabriel Torres Daniel Cruz, Fernanda Morales y Miguel Ángel Velázquez aquí en la Ciudad de México.
3: Escríbanos, estamos en YouTube, Facebook, Instagram, TikTok, X y también Spotify. Además nos pueden contactar en el número 55 34 83 42 39 o mandarnos un correo electrónico a lahoranacional@segob.gob.mx. Muy bonita noche y excelente semana.
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15: Sinaloa, muy buenas noches. Espero se encuentren muy bien esta noche de domingo, listos para que juntos emprendamos un nuevo recorrido por nuestra historia, cultura y gastronomía. También les compartiremos temas actuales que estoy segura le interesarán. Soy Gabriela Ríos. ¿Qué les parece si iniciamos? Amigas, amigos, el pan de mujer tiene un lugar especial en la gastronomía sinaloense. Preparado tradicionalmente en hornos de barro y leña, este delicioso pan, también llamado de rancho, ha trascendido para convertirse en una opción muy solicitada también en la ciudad. La receta dicta que va relleno de piloncillo, pero también lo encontramos relleno de queso, incluso de dulce de leche y muchas otras opciones deliciosas que nada tienen que ver con la receta original, pero que son irresistibles para los amantes de la harina. Los invito a pasar a la cocina de los sabores y aromas de Sinaloa para que Juan Manuel Esparza nos comparta más información sobre el pan de mujer.
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16: ¿Qué tal? Muy buena noche. Qué gusto volver a saludarte un domingo más en la media hora estatal. Soy Juan Manuel Esparza y como cada domingo me gusta compartir contigo la interesante historia de la rica gastronomía que tenemos en Sinaloa y en México. Sinaloa siempre está lleno de muchas sorpresas gastronómicas, como la de esta noche, el pan de mujer. Muchos se preguntan por qué de mujer y no de hombre. Bueno, intentamos llegar a la verdad, aunque se desconoce el origen exacto. Me encanta platicarte algunos detalles del tradicional pan de mujer sinaloense. Pero antes de adentrarnos en el tema, hablemos del pan. Este es parte de nuestra historia, de nuestra memoria, de nuestra costumbre. Y siempre nos ha acompañado. En México, la panadería ha evolucionado durante siglos hasta convertirse en una expresión única de identidad cultural. Cada pieza de pan, cada receta y cada panadería guarda muchos rituales, sabores y significados que reflejan quiénes somos como pueblo y cómo nos relacionamos alrededor de la mesa. Se han identificado entre 2000 y 2500 variedades de pan en México, una riqueza impresionante que refleja la creatividad y la historia de cada región, de cada pueblo y de cada familia. Y en Sinaloa tenemos una gran variedad de panes, entre ellos el más famoso y representativo, el pan de mujer. Esta designación no está documentada en antiguos recetarios, donde tampoco hay una explicación formal y exacta de su origen. Del cómo surgió su nombre ha pasado de boca en boca y en las prácticas culinarias ancestrales. La elaboración del pan de mujer lo domina más la parte femenina. Las mujeres, dicen, antes se encargaban de la molienda del grano, la preparación de la masa y la cocción del pan. Algunos cuentan que el nombre de ahí viene. Otros aseguran que lo describen como panes de pequeño tamaño preparados en el hogar, quizás con ingredientes más accesibles y con un proceso de elaboración más sencillo. La explicación más colonial que hemos escuchado en los últimos tiempos es que el pan de mujer no lleva huevos, pero eso sí, mucho piloncillo. Tal vez es la versión más conocida y con la que en nuestro estado, en Sinaloa, nos quedamos y tal vez con la que explicamos cuando alguien pregunta por ¿por qué el pan de mujer? Que por cierto, el pan de mujer no es propio de Sinaloa. Lo podemos encontrar en otros estados vecinos como en Sonora y en Durango, donde también les gusta preparar el pan de mujer. Tal vez la fuerte comunicación que existe y que siempre ha existido entre los habitantes de estos estados es por eso que se comparten las recetas y la forma de preparar el famoso y riquísimo pan de mujer. Es importante resaltar que el pan de mujer no tiene una definición exacta. Existen muchas variaciones regionales de este pan, cada una con sus propias características y recetas. Por lo tanto, el significado y la interpretación del nombre pueden variar según la tradición culinaria de cada región. Eso sí, es un pan muy consumido en Sinaloa y afortunadamente podemos encontrar muchos lugares donde nos ofrecen este delicioso postre como una opción orgullosamente sinaloense. Ahora que conoces un poco más acerca del pan de mujer, pues vale la pena iniciar la semana con un cafecito y un delicioso pan de mujer. ¿Qué dices? ¿Nos lo echamos? Yo digo que sí. Nos escuchamos el próximo domingo, seguramente con más sabores y aromas de Sinaloa. Buena noche.
15: Esta noche en el espacio de cultura, Georgina Martínez charla con Mario Velarde, destacado músico, docente y director coral sinaloense, reconocido por su labor en la formación de agrupaciones vocales e infantiles en el estado. Geo y el maestro Velarde discuten sobre la importancia de la educación artística y los grandes maestros.
17: Amigos de Sinaloa, muy buenas noches tengan todos ustedes en nuestro espacio de cultura. Su servidora Georgina Martínez hoy tiene la alegría de alguna manera rendir un homenaje a un gran maestro de arte. Es un músico muy conocido, pero aparte un formador de coros, un formador musical de muchas generaciones de niños, niñas y jóvenes. Se trata del maestro Mario Velarde, que me da muchísimo gusto saludarlo. Acabamos de festejar el Día del Maestro, pero en especial, maestro, bienvenido a este espacio porque hoy vamos a hablar de la importancia del arte y de la enseñanza de la educación artística en las nuevas generaciones. ¿Cómo está, maestro?
18: Muy bien, Cecilia, muchas gracias, un placer aquí estar en tu espacio y con gusto de charlar un momentito.
17: Oiga, maestro, platícanos un poquito de su trabajo. Qué gran responsabilidad en la actualidad, que los niños están muy ocupados en miles de cosas y en tecnología, de repente hacerlos cantar. ¿Qué beneficios trae el canto, la música, el arte para sus vidas?
18: No, hombre, pues es una infinidad de beneficios los que se tienen, sobre todo en este maravilloso arte en el que yo estoy, que es la música coral, ¿no? Por los chicos, por los niños. Tiene efectos muy amplios esto, ¿no? A tanto a nivel personal como social. No es solo una actividad artística, incluye el desarrollo emocional, cognitivo, en la forma en que las personas se relacionan con los demás. Y tiene muchos beneficios, ¿no? En su desarrollo emocional, decía, en su mejora de autoestima, en habilidades sociales, es decir, la poder escuchar a los demás, coordinarse, colaborar, establecer pues habilidades como el respeto, la empatía, el trabajo en equipo. También en el desarrollo cognitivo, ¿no? Que estipula mucho la capacidad de memoria, la concentración, el lenguaje, etcétera. Hay muchas situaciones, la disciplina y responsabilidad, es decir, formar parte de un coro implica ensayar con constancias y instrucciones, comprometerse con un grupo, etcétera, ¿no? Sentido de pertenencia y hoy en día, a cómo está la sociedad, pues es algo que impacta tanto y introspectivamente también hacia lo externo, ¿no? Hacia la comunidad.
17: De sus experiencias como maestro, que yo me fijo que tanto niñas como niños siempre guardan un recuerdo muy hermoso de usted, de muchas generaciones que ha tocado estar. ¿Qué es lo que se le hace más destacable o qué puede decirme que lo hace levantarse cada día y dar clases? ¿Qué es lo que la experiencia más hermosa que ha vivido y por qué se dedicó a ser maestro de arte?
18: Bueno, yo creo que es parte de una sensación y algo que te motiva porque desde niño tú también viviste en muchas necesidades de expresar de una u otra forma. En ocasiones fuiste escuchado, en otras ocasiones no. Y en el ámbito de la educación artística, pues eso es muy, ¿cómo se dice? Es muy valioso porque generalmente esos espacios, esos beneficios se tornan muy importantes en tu crecimiento, ¿no? En el vaivén de la vida, porque por la educación artística no solo forma artistas, ¿no?, sino forma personas más completas, creativas y también emocionalmente más sanas, ¿no? En los niños y adolescentes sus beneficios son muy amplios y son más importantes que nunca, ¿no? Desarrollando, te digo, la creatividad e innovación, fortalecer su salud emocional, mejorar la autoestima y la seguridad, todo eso, eso es algo que de niño uno a veces lo vive, y el despertar, como dices tú, cada día, ya tejer en mente qué es lo que voy a experimentar, qué es lo que voy a hacer sentir en los niños y en los adolescentes, o sea, en cómo vivir ese momento de creatividad y de expresión, cómo vivirlo positivamente, cómo vivirlo de la mejor manera para que este tenga un efecto dentro de mí y también a su vez tenga un efecto en mi relación con la sociedad.
17: La verdad nos sorprende mucho ese amor que tiene usted por el canto, y finalmente usted como maestro que ama esta profesión, ¿qué le diría a todos esos maestros de arte que nos escuchan, a toda la gente de Sinaloa, sobre la importancia de acercar a las nuevas generaciones al arte y usted mismo, ¿no? ¿Qué es lo que lo pone más contento de ser maestro?
18: Bueno, pues yo creo que muchos, o yo quisiera decir todos, los maestros de educación artística siempre buscamos este toque estético, ¿no? Ese toque, bueno, brillante, bello, pero a su vez también este toque humano, ¿no? No debemos dejar de lado el lado humano, el sentir de nosotros, en la perspección. Y como hoy vivimos en una sociedad muy rápida, en digital y muchas veces emocionalmente también saturada, ¿sí? Y la educación artística pues funciona como un equilibrio, porque nos humaniza, nos sensibiliza, ¿sí? Y también nos enseña a pensar, a sentir, a crear, no solo a consumir información, ¿sí? Por eso creo que el arte ya no debería verse como un extra, sino como una parte esencial de la formación integral. Y pues la invitación a todos los maestros de artística es de seguir poniendo su pasión, de seguir poniendo todo su corazón en lo que hacen, en lo que ponen en las manos de nuestros alumnos, porque eso aparentemente es algo simplemente como a veces dicen, ah, pues es una presentación, es esto, pero el trabajo que se lleva, eso es la cerecita del pastel, pero el trabajo que nosotros tenemos, el trabajo humano de sensibilidad que tenemos con ellos, esa es la semillita que ellos crece de una forma positiva, radiante, con mucha alegría, con mucha perspectiva de servir, de hacer cosas importantes para la sociedad y para nosotros mismos.
17: Así es, pues muchas gracias, maestro, le hemos seguido la huella ahí en el Instituto Sinaloense de Cultura y en otras instancias también, en el Cuarteto Ventura que usted forma parte. Hay que saludos a todos los muchachos, sigan al maestro, porque además de ser un gran maestro, es un gran músico, y le agradezco enormemente esta noche, esta entrevista. Gracias y muchas felicidades a usted y a todos los que siembran arte en las nuevas generaciones de este estado.
18: Muchas gracias, es un placer estar aquí en tu espacio.
19: Los invito a recorrer juntos otro pasaje de nuestra historia con el maestro Teodoso Navidad Salazar, que en las últimas semanas ha atrapado nuestra atención con las historias de distintos municipios y anécdotas de sus personajes más famosos. Esta noche es el turno de conocer sobre los personajes más célebres de Cosalá.
20: Muy buenas noches, saludo a la audiencia de la media hora estatal, soy Teodoso Navidad Salazar y quiero compartir con ustedes algunos datos biográficos de personajes de este bello municipio de Cosalá. Iniciaremos con don Alberto Vega Olazábal. ¿Quién fue don Alberto Vega Olazábal? De entrada les diré que fue un poeta. Nació en 1847 y que estudió en el Colegio Civil Rosales, al lado de poetas como Sixto Zuna, Juan L. Paliza, Jesús G. Andrade, mejor conocido como Chuy Andrade. Formó parte de la corriente literaria que ubicó a la mujer y al paisaje sinaloense en el centro de inspiración. Cármenes y Páramos es la publicación que recogió su intelecto poético. Es una edición reeditada por el Colegio de Bachilleres en el año 2000. El poeta Alberto Vega Olazábal falleció en Culiacán en 1955. Otro personaje importante es don Roberto A. Hernández, Roberto Hernández Aragón, que nació el 5 de abril de 1902. es de origen cosalteco. Estudió contabilidad e inglés en Los Ángeles, California. Laboró en el Banco de México, en la capital del país. Casó con Adelita Levy Escobosa, nativa de Colima, pero con raíces en San Ignacio. A la muerte de su padre, regresó a Cosalá para encargarse de los negocios familiares. En 1938, fue recaudador de rentas de Cosalá. Apoyó económicamente la candidatura del gobernador, que entonces era senador, don Rodolfo Teloaiza, que ganó aún en contra del deseo presidencial. Se afilió al Partido Independiente de Acción Revolucionaria Sinaloense, fundado por Loaiza, luchando contra el partido oficial, que en esa época era el PRM, Partido de la Revolución Mexicana. A fines de 1940, fue candidato a diputado por Cosalá, elección que ganó holgadamente, aunque en el resto del estado se desarrolló uno de los procesos electorales más sangrientos de la historia de Sinaloa. Hablamos de don Roberto Hernández Aragón. Formó parte de la legislatura en ese entonces y durante el interinato del gobernador Teodoro El Mayo Cruz, fue designado presidente municipal de Culiacán en septiembre de 1944, sustituyendo a Roberto Lizárraga, que, dada su conducta, no era de las simpatías del gobernador electo Pablo Macías Valenzuela. El 31 de diciembre de 1944, al protestar como gobernador, el general Macías lo designó tesorero del estado. En agosto de 1946, volvió a ser designado alcalde de Culiacán, al comprobarse serias irregularidades al presidente municipal José Z. Espinosa. El 1 de enero fue designado tesorero de Culiacán por el flamante presidente municipal, el ingeniero Manuel Rivas. En 1954, don Roberto Hernández Aragón fue oficial primero en el gobierno de Rigoberto Aguilar Pico. El 31 de mayo de 1954, al regresar de un viaje de Mazatlán, falleció en un accidente automovilístico a la altura del poblado del Espinal. Con él murieron Armando Trujillo y su chofer José Robledo. Fausto Amarín, otro escritor sinaloense, quedó gravemente herido. Ese accidente se recuerda. Otro personaje originario de Cosalá es don Gustavo Daniel Cañedo, mejor conocido como Gustavo de Cañedo. Él fue un periodista que nació el 4 de agosto de 1908. Fue hijo de Gustavo Cañedo y Refugio López. Don Gustavo de Cañedo colaboró en el periódico El Regional. Editó en una segunda época La Voz de Sinaloa, que había sido fundada por Manuel Sánchez Hidalgo, con equipo y máquinas cedidas por el gobierno del estado, en las que se editaba el Diario de Sinaloa, dirigido por don Liborio Giles, con el objeto de impulsar la campaña política del coronel Rodolfo Teloaiza. Gustavo de Cañedo encabezó una cooperativa integrada por el Chito Ramos, Salvador Zazueta y Eduardo García, logrando que La Voz de Sinaloa volviera a ver la luz pública el 3 de marzo de 1944, convirtiéndose en diario opositor crítico del gobierno. El día último del mes de agosto de 1977, La Voz de Sinaloa se editó por última vez. Un cáncer que aquejaba a su director, don Gustavo de Cañedo, sería la causa de su deceso en 1979. Otro político y empresario nativo de Cosalá lo fue don Fidel Aragón Salcido, que nació el 30 de enero de 1919. Fue un comerciante muy destacado en Cosalá. Junto con su esposa Loreto Velasco Corrales, estableció el restaurante Real de Minas, lugar de reunión de propios extraños por su rico sazón. Fue alcalde de Cosalá de 1962 a 1963. Desde su juventud impulsó, junto con otros políticos, beneficios para el municipio. Promovió el deporte, construcción de escuelas y templos, donó terrenos donde se construyeron centros educativos, realizó aportaciones para mantenimiento de obras y construcción de otras, tales como el albergue escolar. Su obra social recibió múltiples reconocimientos de asociaciones públicas y privadas, así como de instancias del gobierno estatal y federal. Ese fue don Fidel Aragón Salcido. Finalmente, quiero comentarles que otro destacado cosalteco lo fue don Leopoldo Sánchez Celis. Nació el 14 de febrero de 1916, gobernó Sinaloa de 1963 a 1968. Debutó en la política en el Congreso Juvenil del Noroeste, realizado en Culiacán en 1938, siendo presidente de la República don Lázaro Cárdenas. Fundó la Federación de Organizaciones Populares en Sinaloa, apoyado por Amado Estrada, Melina León de Medina, Benito Hernández, Gustavo de Cañedo, Alejandro Barrantes, entre otros. Don Leopoldo Sánchez Celis fue diputado local en 1950, presidente del PRI. En 1955 fue electo diputado federal, luego senador de la República y luego sería gobernador de nuestra entidad. Don Leopoldo Sánchez Celis impulsó la ejecución de la reforma agraria en el estado. En el ocaso de su vida política dirigió el movimiento Acción Sinaloense. Hay que reconocerle a don Leopoldo Sánchez Celis que él le otorgó la autonomía a la Universidad Autónoma de Sinaloa. Murió en Cuernavaca, Morelos, el 7 de agosto de 1989. Se le recuerda por su gran sentido humano. Y ya para despedirme, hablaré del doctor Jesús Agustín Aragón Padilla, un médico muy eminente que nació en 1917. Estudió en el entonces Colegio Civil Rosales y medicina en la UNAM, lo que es la Universidad Nacional Autónoma de México. Estudió la especialidad de pediatría. Contrajo matrimonio con Luz Okamura Echeverría. Prestó servicios en su consultorio por la calle Antonio Rosales, a un costado de Correos, en Culiacán, por muchísimos años. Fue médico de gran sentido humano. Se le recuerda porque muchas veces consultaba de manera gratuita y luego daba dinero a sus pacientes para comprar los medicamentos recetados. Falleció el 8 de marzo de 1983. Su archivo personal está en los repositorios del Archivo Histórico General del Estado de Sinaloa. Bien, amigos, esto ha sido todo en La Media Hora Estatal en Sinaloa, pasajes de nuestra historia. Yo soy Teodosio Navidad Salazar. Hasta la próxima. Muy buenas noches.
19: Escuchemos la sección de Salud y Vida con más de la serie Comprendiendo el Autismo. En esta ocasión, Tania del Río nos comparte el tema Procesamiento Sensorial, cómo ayudar desde casa, para lo que cuenta con la participación especial de la fisioterapeuta pediatra Hortensia Achoy. Los invito a que aprendamos juntos.
1: Hola, buenas noches, bienvenidos, bienvenidas. Hoy vamos a comprender por qué algunas personas autistas, particularmente niños o niñas, sienten mayor sensibilidad en la piel, en el oído o en su contexto. Primero diremos que los signos que se manifiestan desde la infancia aparecen durante los primeros años de vida en niños y niñas autistas. Estos signos pueden ser que hay poco contacto visual, puede haber dificultad para comunicarse, intereses muy específicos y hasta repetitivos, y también sensibilidad a sonidos, luces o texturas. Aunque aún la ciencia no ha encontrado causas principales en el autismo, se le atribuyen a factores genéticos y neurológicos. Para hablar cómo es el procesamiento sensorial en personas autistas, damos la bienvenida a la fisioterapeuta pediatra Hortensia Achoy.
21: La invitación es a mirar muchas conductas desde otra perspectiva, la perspectiva del cerebro en desarrollo. Bien, ¿qué es el procesamiento sensorial? Es la capacidad del sistema nervioso para registrar estímulos sensoriales, integrarlos y darle significado, y con esto generar respuestas adaptativas. Esta integración ocurre a partir de múltiples sistemas sensoriales, como encontramos el sistema táctil, el vestibular, el proprioceptivo, el visual, el auditivo, el olfativo y el gustativo. Bien, cuando toda esta integración es eficiente, el niño puede regular su cuerpo, su conducta y su atención. Cuando existe interferencia en la integración de estos canales sensoriales, se pueden manifestar como hipersensibilidad sensorial, es decir, que el niño siente demasiado, o hiposensibilidad sensorial, que es cuando necesita más estímulo. Lejos de ser conductas problemáticas, son estrategias del sistema nervioso para autorregularse. Es decir, el niño no está reaccionando desde la intención conductual, sino desde la neurobiología de su procesamiento sensorial. Los marcadores del procesamiento pueden observarse en diferentes áreas del desarrollo, y en mi caso, como fisioterapeuta del Jardín de Niños UAS, en contexto escolar, se observan dificultades diarias, sin mencionar las que ya todos sabemos. También se presentan cómo el niño se pone y se amarra los tenis, cómo sostiene la mochila, al momento de acomodar la silla, qué planificación motora utiliza, cómo son sus movimientos constantes, el trazo al momento de realizar un trabajito y cómo se mantiene sentado de la manera correcta. Desde la fisioterapia pediátrica y las intervenciones neuromotoras, tenemos la oportunidad de ofrecer experiencias sensoriales organizadas y estructuradas para desarrollar y estimular el sistema nervioso de nuestros alumnos. Cuando esto se interpreta desde la disciplina, se pierde la oportunidad de comprender la raíz de lo que está ocurriendo. Antes de hablar de atención, conducta o aprendizaje, necesitamos entender algo fundamental. El cerebro del niño primero debe de organizar la información sensorial para interactuar con el mundo, y es precisamente ahí donde el procesamiento sensorial se convierte en una pieza clave para comprender y acompañar el desarrollo infantil.
1: Y desde casa, ¿cómo podemos ayudar a niños y niñas con autismo a autorregular su procesamiento sensorial?
21: La autorregulación sensorial en casa es un pilar fundamental para mejorar la calidad de vida y el bienestar emocional de los niños con autismo. Recordemos que cada sistema nervioso es único, por lo tanto, la clave no es solo aplicar técnicas, sino observar la respuesta del niño para adaptar el entorno. Aquí te voy a compartir algunas estrategias de intervención para el hogar. Lo principal es preparar el entorno. Una zona de calma. Vamos a diseñar un espacio seguro donde el niño pueda retirarse cuando se sienta sobreestimulado. Debe ser un lugar con iluminación suave, poco desorden visual y texturas acogedoras como cojines, mantas pesadas, tiendas de campaña, entre otras. Vamos a checar la gestión auditiva. Vamos a utilizar auriculares de cancelación de ruido en momentos de alta demanda ambiental o música de fondo, que sean ritmos constantes y suaves para amortiguar ruidos externos repentinos. El orden visual, fomentar la organización del área de trabajo o juego, manteniendo sobre la mesa solo los materiales necesarios de una actividad para reducir la fatiga visual. También podemos utilizar estrategias proprioceptivas y vestibulares. Estas actividades ayudan a organizar el sistema nervioso y proporcionan una sensación de seguridad corporal. Podemos realizar expresiones profundas como los abrazos de oso, rodar al niño dentro de una manta firme o juegos de sándwich. Proporcionan una entrada proprioceptiva que suele ser muy tranquilizadora. Trabajos pesados. Invitar a los niños en tareas del hogar acorde a su edad ayuda mucho a la autorregulación. Cargar bolsas de compras, empujar una silla, pasar la aspiradora, estirar una banda elástica. También podemos utilizar movimientos rítmicos. El balanceo suave, en mecedora, un columpio terapéutico es ideal. Recuerda siempre priorizar movimientos lineales y rítmicos, evitando giros bruscos, a menos que sea una actividad terapéutica dirigida. Actividades sensoriales específicas. Utilizar contenedores sensoriales como cajas con arroz, arena o semillas para exploración táctil. También podemos utilizar la discriminación táctil como juegos de bolsa sorpresas, donde deben identificar objetos ocultos solo con el tacto. La entrada oral. Si el niño se regula mediante estímulos orales, los mordederos sensoriales son herramientas seguras y efectivas para sustituir objetos peligrosos. Las rutinas y estructuras también son muy importantes. El sistema nervioso de un niño con autismo se regula mejor cuando sabe que tiene que esperar. Usa apoyos visuales como pictogramas para marcar las transiciones entre actividades. Eso también nos sirve mucho. Y sobre todo el tiempo de procesamiento. Respetar el ritmo del niño. Tras una actividad de alta demanda sensorial, hay que asegurarnos de dejar un periodo de calma antes de introducir una nueva instrucción.
1: Muchas gracias a la fisioterapeuta pediatra Hortensia Achoy.

0: Amigos, es momento de despedirnos, el tiempo se ha agotado. 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
2: Son las 10.
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0: Hola, hola, bienvenidos. ¿Cómo están? Estamos hoy en un nuevo episodio de Ya Oíste. Hoy les traigo un tema muy interesante, poco conocido, que incluso yo al momento de investigar, la verdad me quedé con muchísimas dudas. Y tener el privilegio el día de hoy de poder contar también con un especialista en el área es algo que, wow. O sea, definitivamente vamos a aprovechar y vamos a sacar todas esas duditas. Es un tema que, pues no creo que muchos hemos escuchado, yo me incluyo en esa parte, es la lucidez terminal. Pero para yo no quitarle la palabra a nuestra querida invitada, a nuestra querida doctora Adriana Baltasar Bastidas, una especialista en geriatría y cuidados paliativos. Bienvenida, doctora, ¿cómo se encuentra?
4: Muchas gracias, muy contenta, muy feliz de poder estar aquí el día de hoy para compartir este tema que me gusta mucho, me apasiona y creo que es importante que lo conozcamos.
0: Pero antes que nada, me gustaría que nos explicara un poquito a qué se relaciona o qué es la lucidez terminal, porque yo me imaginaba una cosa y ya cuando leí, pues era completamente otra.
4: Claro, mira, la realidad es que la lucidez terminal es un episodio súbito, inesperado de claridad mental y como de un aumento súbito de energía en un paciente que ya está en el contexto de una enfermedad terminal, ya en una situación pues al final de la vida o previo a la muerte. Este episodio pues es súbito, dura generalmente un periodo muy corto de tiempo y lo importante es que se presenta una conexión como muy inesperada, muy súbita, pero a la vez relevante, tanto para el paciente como para quienes lo rodean, ¿no?
0: Claro.
4: Imaginémonos, la situación de lucidez terminal es cuando yo tengo a un ser querido, a un, pues sí, vaya, un enfermo, un ser querido, que ya tiene una enfermedad pues muy avanzada, en un estadio terminal prácticamente, que ya sabemos que quizá el final se acerca,
0: okay,
4: que ya tiene cierto grado de desconexión con su entorno, que quizá ya no logramos entablar una conversación con él, ya no nos contesta quizá nuestras preguntas, ya no nos pide alimento, líquido, etcétera, y de repente de manera súbita tiene un rush de energía, tiene otra vez entabla una conversación, otra vez logra comunicarse con nosotros, nos pide alimentos, nos pide un refresco, nos pide algo que antes ya no hacía.
0: Ya no.
4: Eso es la lucidez terminal.
0: Estaba viendo que en este tipo de situaciones, pues lo impactante es para la persona también que lo está acompañando, ¿no? Porque creo que piensa que todo volvió a la normalidad, ¿no? Entonces yo creo que ahí es un tema pues delicado en el aspecto en el que, pues, claro, ¿quién no quisiera ver a su familiar volver otra vez a hacer sus actividades, que salga de esa enfermedad? Pero lo que estábamos leyendo y lo que estamos platicando, doctora, es que a veces pues es cuestión solamente de horas o de días, ¿no?
4: Exacto. Generalmente cuando nos enfrentamos a un episodio de lucidez terminal, nos está indicando que seguramente el final ya se acerca. A una realidad es que es imposible predecir cuánto tiempo nos queda de vida.
0: Claro.
4: No hay forma, no hay

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1: Una lucidez paradójica se llama cuando, cuando ya no es, no ocurre la muerte de manera inmediata, ¿no? Sino que a lo mejor presenta esta lucidez y el fallecimiento puede ocurrir en meses incluso.
2: Pero ahora, por ejemplo, doctora, estábamos hablando de enfermedades terminales, ¿no? Uh-huh. Y hay, por ejemplo, una estadística, perdón, de la edad en la cual se presenta más este tipo de lucidez terminal.
1: Sí, generalmente se ha observado que predomina en pacientes ya adultos mayores, en pacientes geriátricos, y específicamente se empezó a observar este fenómeno en pacientes con enfermedades neurodegenerativas.
2: Okay.
1: ¿Como qué? Como las demencias, la enfermedad de Alzheimer, la demencia vascular, las demencias mixtas, otro tipo de condiciones ya de deterioro cognitivo. En estos pacientes como tal se empezó a observar los cuadros de lucidez terminal. Por lo tanto, pues es más frecuente que un paciente presente lucidez terminal ya en edades avanzadas, ¿no? Estamos hablando 80 años o más. En realidad, cualquier paciente que presente una enfermedad terminal propiamente, uh-huh, llámese un cáncer en un estadio avanzado, una insuficiencia orgánica, por ejemplo, una falla cardíaca, una enfermedad renal crónica, una enfermedad hepática avanzada, etcétera. Cualquier paciente que se encuentre en esa situación de terminalidad o al final de la vida puede presentar un episodio de lucidez terminal, aunque pues se ha observado o se ha descrito con mayor frecuencia en pacientes mayores con demencia.
2: En la parte psicológica o emocional, ¿cómo es que lo estudian o lo abarcan? Porque creo que es un poquito más, lo vemos en físico, ¿no?
1: Claro.
2: Que me duele algo, tengo malestar, pero ¿cómo? O sea, esa es una parte muy interesante, doctora.
1: Fíjate que en el ámbito de los cuidados paliativos, que es como mi área de especialidad, además de la geriatría, realizamos una evaluación de varias esferas del individuo, ¿no? De la persona. Una esfera biológica, que estamos hablando justo de los síntomas físicos, el dolor, náusea, vómito, sueño, etcétera. Los síntomas emocionales o psicoemocionales, que estamos hablando ahí de cómo afronta su diagnóstico, cómo afronta una pérdida, posibilidad de trastornos de ansiedad, de depresión, incluso el duelo anticipado, ¿no?
2: Claro.
1: De saberse perdiendo su estado de salud. Y también abordamos la esfera espiritual, que muchas veces en la medicina pues difícilmente la abordamos, ¿no? Y en cuidados paliativos sí es súper importante realizar el abordaje de esas creencias que tiene el paciente, ¿no? Si es una persona que se considera espiritual, si tiene alguna creencia, alguna religión.
2: Okay.
1: Espiritualidad va mucho más allá de la religión. Pero bueno, es como una esfera muy importante también que evaluamos. Y ahí pues vaya en el aspecto psicológico o emocional, es donde pues vamos indagando este tipo de síntomas, ¿no? Si el paciente presenta algún cuadro de depresión, compatible con depresión, con ansiedad, con este duelo anticipado, ahí es donde nos vamos dando cuenta y pues por supuesto, al darnos cuenta, logramos integrar un diagnóstico y dar un tratamiento en esa situación.
2: Antes de terminar, doctora, a mí me gustaría que, pues, no sé qué mensaje algo para todos aquellos que están en el sector de salud, porque es un tema, como bien dijimos, que no muchos tienen el privilegio de poderlo ver personalmente o de saber qué les puede dejar a esas personas que están en el sector médico y a las personas que están fuera de.
1: Yo creo que muy importante, no olvidemos que los cuidados paliativos se deben de brindar de una manera oportuna por un equipo. Paliativos no es nada más una persona, el paliativista es un equipo de el médico, enfermería, psicología, nutrición, vaya, somos un equipo de varios integrantes que nuestro objetivo es siempre acompañar y aliviar síntomas, ¿no? Aliviar síntomas físicos, emocionales, espirituales, este sufrimiento, para dar confort, para dar calidad de vida, calidad de muerte también. Y creo que un punto bien importante es que como profesionales de la salud, nadie nos enseña a afrontar la muerte. Esa es la realidad. Tal vez los que estamos en el área de paliativos lo sabemos hacer.
2: Claro.
1: Pero en medicina nos enseñan a curar, siempre a curar. Y pues no siempre podemos curar alguna enfermedad. Y es importante que cuando ya no podemos curar, entonces siempre acompañemos. Siempre busquemos dar confort, calidad de vida, aliviar síntomas, acompañar. Eso es la clave. Es un tema delicado, pero muy bonito, y creo que se presta reflexión.
2: Así es, y pues muchísimas gracias. Esperemos verla aquí de nuevo, doctora. Y gracias a todos los que se quedaron hasta esta parte del podcast.

0: Nos vemos en el siguiente episodio. Gracias, doctora. Y hasta pronto. Yo soy Génesis Sainz. Esto fue un episodio más de Ya Oíste. Adiós.
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3: Hola, hola. Te saluda Ale Cruz. La gobernadora Geraldine Bonilla asistió al encuentro convocado en Palacio Nacional por la presidenta Sheinbaum para abordar la operatividad del programa IMSS Bienestar en todas las entidades que se adhirieron a este modelo de atención médica universal y gratuito. Estos encuentros se realizan de manera periódica, con la asistencia de todas las gobernadoras y gobernadores en cuyos estados opera este programa, y por ello, ahora al ocupar la titularidad del Poder Ejecutivo de Sinaloa, la gobernadora fue convocada por la presidenta de la República. La presidenta municipal Estrella Palacio supervisó junto al encargado de la Dirección de Obras Públicas, Martín Gallardo, y la directora de Servicios Públicos Municipales, Carla Angélica Camacho, los avances de rehabilitación del Parque Ciudades Hermanas, donde recorrieron las distintas áreas en las que actualmente se trabaja para mejorar este espacio público. La alcaldesa explicó los trabajos que se realizan en el parque y detalló que la obra contempla la colocación de nuevo pasto, instalación de sistema de riego, rehabilitación de fuentes interactivas, reparación eléctricas generales y mejoras al alumbrado público. Las bibliotecas públicas municipales se han consolidado como recintos de calidad y convivencia para las personas de la tercera edad a través del programa Martes del Abuelo. Gracias a la dedicación del personal bibliotecario, esta semana se logró crear una jornada de integración donde la literatura, la poesía y las actividades manuales fomentaron un ambiente de aprendizaje y bienestar emocional.
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Ya son las 7:07 a.m. y estamos en el despertador de Radio Disney. Familia, qué gusto estar con ustedes, poderlos saludar, poder platicar desde temprano. Está increíble. Por esta ocasión, todo el team de la tarde también se reporta en la mañana. Y bueno, tú que vas hacia tu camino, hacia tu destino, te quiero primero agradecer por estar en Radio Disney 93.1. Y segundo, decirte que yo soy Natalia. Voy a estar contigo hasta las 4 de la tarde el día de hoy, pero te voy a acompañar todo el despertador, porque Caro anda disfrutando de unas merecidísimas vacaciones. Pero algo que me entusiasma mucho es que podamos iniciar esta mañana juntos. Primero, porque la música de Radio Disney, ya te diste cuenta, está buenérrima. Pero además creo que tenemos mucho que platicar, mucho chisme que echar, conocernos, saludarnos. Y hablando de saludarnos, lo primero que me encantaría es que te hagas presente en tu conexión. Cuéntame que estás ahí. Puedes mandar un emoji, un sticker, un saludo para alguien, un saludo para ti, lo que tú quieras. Queremos saber que estás ahí. Si nunca te has animado a mandarnos un mensaje, este es el momento perfecto. Hazlo en el 669-4540-931. Así iniciamos el despertador de Radio Disney. Y con la canción, pues muy mundialera, de Shakira con Burna Boy. Ya la conoces, ya la habías escuchado. Si no, puede ser que sea tu primera vez, pero déjame decirte que está buenísima, como todo lo que ha hecho Shakira.

Nuestros primeros saludos mañaneros. Saludos para Alfredo Ernesto, que en este momento dice que va rumbo a dejar a los plebes a la escuela. ¡Qué buena onda! ¡Aplauso para ustedes! Muy puntuales, muy rápidos. Eso está padrísimo. Y además hay saludos para Alfredo, para Caleb y para Valentina. Caleb, Valentina, pórtense bien, ¿eh? Pásenla súper bien, disfruten mucho su día. Es más, ¿qué les mandaron de lunch? Para ver si de una vez se nos antoja. Aunque sea temprano, ya vamos a empezar a hablar de comida, total. Oye, es que Mazatleco, Mazatleca, que se respeta, hablamos de comida 24-7 y ni modo. Les mandamos un gran abrazo, esperamos que tengan una excelente mañana, excelente día, excelente tarde, excelente vida. Y hablando de eso, pues también saludos para mi queridísimo Josh. ¿Qué onda? ¿Cómo estás? Dice, aquí presentes como debe de ser, siempre presente, nunca ausente. Te deseo una maravillosa semana, Natalia. Yo también, una maravillosa semana, mes, día, vida, todo. Te queremos mucho, Josh. Oye, Yesa, qué milagro, andamos aquí súper temprano. No había escuchado esa canción de Shakira, es nuevecita y de paquete, Yesa. Resulta que es la nueva en el mundial. Ya ves que ella ya también hizo Waka Waka, entre otras. Pues ahora llegó con Dai Dai. La verdad es que tiene buen estilo Shakira. No, no la podemos negar ni de broma, es súper talentosa. Lamberto, ¿qué onda? ¿Cómo estás? ¿Cómo te la pasaste de cumpleaños? Qué gusto tenerte acá. Saludos para Raúl, para Jorge, para Mariana, para Montserrat, que también se está comunicando en este momento, y para todos los mensajes que están llegando a través de tu conexión. Mándanos un mensaje, mándanos un saludo, lo que quieras escuchar. Estamos aquí en el despertador de Radio Disney, disfrutando de tu radio, y recuerda que puedes agendar tu despertador en

0: cualquier momento.
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¿alguna vez te ha pasado que tu llanta se ponchó? ¡Ay, no! Es de lo más terrible que suceda eso. Que vayas manejando y que de pronto alguien así te pite el claxon y te diga: oye, amiga, amigo, ¿qué crees? Que está ponchada tu llanta. Y tú así: ¿qué? No, por piedad, se siente horrible, horrible, horrible, horrible. Pero aparte, si es un momento en el que estás sola, en el que estás solo, pues es muy importante saber cómo cambiar una llanta. Definitivamente, o sea, puedes esperarte a que alguien te apoye, a que alguien te ayude. Eso también está bien, no tiene nada de malo. Puedes esperar a que llegue tu papá, a que llegue tus hermanos, a que llegue tu pareja. Pero también siempre está bien que nosotras lo sepamos. O nosotros, ¿no? O sea, también los hombres, hay unos que no saben cambiar la llanta, tal vez porque es su primer carro o andan en su primera vez. Pero lo que sí te puedo decir es que ahí te va una lista muy veloz de qué es lo que debes de traer. Y si tú tienes algo que agregarle, me dices en tu conexión. Mira, la llanta de refacción, obviamente. El gato hidráulico o el gato de tijera, ese ya es sí o sí. Que el gato hidráulico no es tu gatijo, no, ese se queda en casa. Es para levantar el carro. Además, la llave de cruz o la llave para tuercas, el seguro, el adaptador de birlos, ese es muy importante, ¿eh? O sea, si tienes birlos de seguridad, necesitas tener el adaptador de tu propio carro. Fíjate, aquí ya nos agregan un poquito de plus, que yo creo que la mayoría no lo tenemos, lo puedo confesar, que es el chaleco reflejante. Pero hay algo que, por ejemplo, yo sí no me salto. Y yo sí tengo los triángulos reflejantes, o puedes utilizar luces de emergencia. Ese sí te hace un paro totote, te ayuda un montón. La linterna, los guantes, medidor de presión de llantas, que bueno, ese ya es como más opcional, pero la neta es que es bastante, bastante útil. ¿Tú qué llevas? De esta lista, ¿qué traes? ¡Confiesa! ¿Eres bueno o buena para cambiar una llanta? ¿Cuánto te tardas? ¿Te ensucias mucho? Ay, es que es todo un arte, ¿eh? No, yo todavía podría decirte que me pone nerviosita. O sea, todavía necesito, aunque sea, tener a alguien en el teléfono. Pero definitivamente es algo que podemos hacer sin ningún problema, pero que hay que ponerle muchísima atención. Bueno, en general, a todo lo que necesite tu auto como mantenimiento, hay que ponerle mucha atención, sobre todo por el calor. Es que ya se dieron cuenta, está rudísimo el calor. Entonces, de pronto, imagínate que se te ponche una llanta con este calorón. No, súper zafo. Oiga, me preguntaba Toño a través de tu conexión y me dice: oye, Natalia, ¿qué onda? Se te oye la voz diferente, ¿será porque te acabas de levantar? No, familia de Radio Disney, ojalá. Es que, ¿qué creen? Resulta que acabo de recordar, porque fui a ayudar a una persona en un lugar donde había mucho polvo, que soy alérgica al polvo, pero muchísimo, muy alérgica. Entonces, de pronto, pues a mí se me olvidó, porque no estoy como tan expuesta a tanto polvo como lo estuve ayer. Y no, hombre, pues andamos pagando las consecuencias. ¿Tú tienes alguna alergia también así medio random? Es que bueno, la del polvo no es tan random, ¿no? Solo que pues no había estado tan expuesta y por eso no lo había pensado. Pero a ver, Lamberto dice que en 7 minutos cambia su llanta. ¿Qué? ¿En 7 minutos te cae? No, espérate, pues suelta el truco, no nada más nos presumas. Cuéntanos cómo le haces para que sean 7 minutos. Toño dice: se te pasó decir que la llanta de refacción tiene que ir en buen estado. ¡Claro! La llanta de refacción tiene que ir en buen estado. ¿Cómo crees que eso se me pasó decir? O sea, es obvio, ¿no? ¿O no tan obvio? Bueno, a ver, es que ahí te va algo. A veces la llanta de refacción se nos olvida que existe. La verdad, hay algunos que se nos olvida. Es que por eso hay que traer unos buenos recordatorios para ese auto, ¿eh? Hola, me llegó a pasar ver gente que la llanta de refacción era más chica que la de su camioneta. Entonces sí, eso era como un buen rollo. Gers, ¿qué onda? ¿Cómo estás? Muy buenos días. Oigan, saludos a Laura, que en este momento está en el auto con su familia, nos está escuchando. Ella es súper fan de BTS y pues obviamente vamos a ayudarla a que la acompañe esta canción de BTS, que es nueva, se llama Swim,
pues rumbo a todas sus actividades, ¿no? Laura, te queremos muchísimo. Gracias por ser parte de esta gran familia. Tú sabes que eres talentosa, guapa, buena onda, que todo haces bien. Entonces ya lo único que te queda es disfrutar de tu música favorita en Radio Disney 93.1. Oigan, familia, ya son las 7 de la mañana, con 26 minutos, tranquilos. Van a tiempo, con calma.

0: Oigan, ¿se acuerdan que Lamberto nos escribió que él en solamente 7 minutos puede cambiar una llanta? Bueno, déjame contarte que resulta que Lamberto es llantero. Lamberto, tienes que darnos todos los tips del mundo mundial. ¿Cómo le hacemos? También dicen que si las inflas con otro tipo de aire, te ponchas menos. ¿Eso será cierto? Cuéntanos todos esos mitos que hay. Fíjate, Yesa lo que hace, dice: aquí ando escuchando todos los días música de Radio Disney, pero a veces no me hago presente. No, ¿cómo, Yesa? Y luego dice: yo tengo una bomba de aire portátil para echarle aire y alcanzar a llegar a una llantera, para no esperar una llantera móvil, a menos que ya esté reventada y bueno, ahí sí ya de plano no se puede hacer nada. Sí, tienes que llegar sí o sí. Pero hablando de eso, fíjate lo que nos cuentan en Martincillo. Martincillo lo que nos cuenta en una nota de voz.
1: Buenos días, Radio Disney. Importante también referente a la llanta. La llanta de refacción solo debe de usarse para llegar al lugar donde deberás reparar la llanta que lleva el carro. Recordando que la llanta de refacción es una llanta más pequeña y si se circula con ella puede ocasionar un accidente.
0: Martín, es cierto, claro, y comenzaron a llegar todos los recuerdos y ese conocimiento. Es muy, muy cierto. O sea, no es una llanta para que te quedes ya con ella toda la semana. No, tampoco se pasen. Es para que puedas llegar de una forma más tranquila y más segura. Oigan, qué interesante, ¿no? La verdad es que yo sí estoy así como muy entusiasmada con el tema, porque, híjole, es que con esto puedes como sufrirla mucho o pasártela leve. Todo depende de qué tanto te prevengas. Ahora, a ver, ¿consideras que si nunca has cambiado una llanta, tienes como que capacitarte antes? ¿O ya cuando suceda la situación, ya ahí ves cómo lo resuelves? Ah, ¿verdad? ¿Lo has pensado? Seguramente la mayoría, ya que sucede la situación, ven cómo lo resuelven. Oye, te mando muchos saludos, Stephanie. Gracias por estarnos escuchando desde tu bocina inteligente, diciéndole: ponme Radio Disney Mazatlán.

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0: la mañana con 38 minutos en el despertador de Radio Disney. Y hay una persona que me entusiasma muchísimo saludar. Ella se llama Nitzia, es una tipaza, buena mamá, buena amiga, buena onda en todos los sentidos. Y en este momento se reportó con nosotros en Tu Conexión.
1: Nati, buenos días. Saludos a todos en cabina. Un gusto escucharte y saludarte. Como siempre, haces nuestros días alegres. Ten excelente inicio de semana. Un abrazote.
0: Nitzia, el gusto es mío. Yo la más feliz y la más agradecida de escucharte, de saludarte. Que también tengas un excelente día, excelente tarde, noche, semana, mes, vida, todo. Que te vaya súper bien en todo lo que toques, todo lo que hagas. Porque ya de por sí, pues por default, todo te va a salir increíble. Porque eres una tipaza. Muy bien, nos da gusto saludarte. Y luego por acá nos dice Lucero.
2: Ahorita tenemos tecnología, nada como meterse al TikTok y buscar un tutorial de cómo cambiar la llanta. El problema, por ejemplo, a mí me pasó de que la tuerca, el tornillo estaba bien, bien apretada y pues no, la neta no pude zafarlo. Tuve que llamar a mi esposo para que viniera y me ayudara y era la única que me faltaba ya para poderla cambiar.
0: ¡No, Lucero! Te entiendo perfecto. A veces tú dices así de, sí, claro, me aviento sí hacerlo, y de pronto, pum, te atoras en algo. Creo que es parte de, o sea, siento que es algo, pues, dentro de normal. Así que no pasa nada, tú no te mortifiques por ello. Aquí lo importante es que encontraste quien te ayudara, y eso es un 10. Porque, a ver, a mí me estaban platicando ahorita en Tu Conexión que una persona le decía a la otra que eran pareja: no, cuando te ponches, cuando suceda algo, que yo soy así el mecánico, me ganó un plus ultra y yo te voy a ayudar, y solamente me escribes y me marcas. Y ella así, ¿en serio? Sí. Y ella todavía le dijo: oye, pero a ver, tú estás hasta tal y yo estoy aquí en Mazatlán, ¿seguro vendría? Sí, claro, que no sé qué. Entonces así, pues no lo aprendió, no aprendió a cómo cambiar una llanta. Y resulta que pues mientras ella iba en su camino cerca de donde él vive o vivía, o sea, no aquí en Mazatlán, sino cerca de donde él estaba, agarró y dijo: ¿qué crees? Me ponché. Así, de que a unas calles de su casa. Y él le dijo: ay, lo siento, ¿qué crees? Que estoy bien ocupado. Pues yo creo que mejor háblale a una grúa. Y entonces ahí como que, ¡guau, guau, guau, guau, guau, guau, guau! ¡Ahí te encargo! Y es que sí, era lo que hemos platicado varias veces. O sea, no puedes perder tu autonomía. O sea, una tiene que estar en todo y para todo. Así como aprendemos con nuestros hijos a ser doctoras, policías, magas, nutricionistas, todo, también toca pues aprender a poder cambiar una llanta, ¿no? Es como muy, muy, muy indispensable. A ver, ¿qué onda, Toño? Para las mujeres, el birlo, que esté muy duro, pueden usar los pies en la palanca y aflojar los birlos con el peso del cuerpo. Claro, como que te subes y le haces también palanca a la palanca, ¿no? Oye, buena idea, gracias, qué bonito recordatorio. Y luego por acá, Verónica nos está compartiendo que justamente su esposo pues así le ayuda con todas esas cosas porque ella de pronto le da flojera, pero que las veces que le ha sucedido, que afortunadamente nada más han sido dos, ella solo de verlo ha aprendido y ha logrado sacar la situación adelante. Eso está genial, se siente muy bien, porque con tu pareja es como un me encanta que me ayudes. O sea, está bonito como contar contigo, saber que vas a estar ahí, que si te necesito, pues simplemente llamadita y vas a llegar a cambiar la llanta o me vas a ayudar a solucionar tu seguro, por supuesto. Es importantísimo, Mazatlán, por favor, que todos los carros de Mazatlán tengan un seguro, por favor, es buenísimo. Y entonces le puedes hablar a tu seguro y listo, ¿no? Ya con eso. Pero poderlo hacer también tú misma, pues está increíble. A ver. Y justo, fíjate, vamos a ver qué es lo que nos dice Angie. Angie, ¿cómo estás? Va directo.
3: Buenos días, Mati. Estoy escuchando sobre lo de la llanta. Yo también, pues, ando trabajando siempre en las plataformas y seguido me poncho, porque pues obviamente uno anda por muchos lados. Una de las ventajas que hay ahorita es que ya te ponchas Y pues hay varias formas de solucionar el problema. No necesitas quitar la llanta. Hay un líquido que se llama desponcha llanta que te venden en las tiendas de autoservicio. Se lo pones, lo aplicas y ya te vas inmediatamente a la llantera, pues obviamente a que te desponchen la llanta. Y pues también venden en las en las aplicaciones unos aparatitos que ya son muy prácticos para pues echarle ya aire. Entonces pues ya sales del problema, te vas y llegas a la llantera por lo menos, ¿no? Obviamente pues hay que aprender a quitar la llanta, pero como dijo esta chava, hay ocasiones que la tuerca está muy apretada y obviamente pues como mujeres no tenemos la fuerza de un hombre, pero pues salimos del problema, ¿no? La cosa es hacer, buscar la solución. Sale, que tengan un excelente día, bendiciones.
0: Angie, es que date cuenta, no importa la situación que sea, de alguna forma siempre la sacamos adelante. Eso es un 10 para nosotras, pero también es un 20 para ellos, que nos encanta que nos ayuden también. ¡Ah! Y que nos consientan. Verónica, estamos a minutos de tener algo muy, muy especial. Ya son las 7:44 y llega Yandel con Latin Mafia. Mira ya, esto ya se va aprendiendo, se va poniendo la fiesta de lunes, que se siente como viernes, ¿no?

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0: ¿Sabes quién te dejó un despertador especial hoy?
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2: Hola, Radio Disney. Me llamo Dante y quiero felicitar a mi papá porque cumplió años ayer. Y quiero decirle que lo amo mucho. Gracias por ser el mejor papá del mundo. Y
3: felicidades, mi amor, te amamos. Gracias por ser el mejor papá, el mejor esposo y por estar siempre para nosotros. Que cumplas muchos años más y te llene de bendiciones Dios en todo momento.

0: Oye, Carlos, como puedes notar, esto va con muchísimo cariño y con muchísimo amor para ti, porque hoy es un día muy especial. Tu hijo, tu esposa, te mandaron este despertador para que cada mañana recuerdes cuánto te aman, cuánto te admiran y lo importante que eres para ellos. Y justamente esta canción que escogieron para dejarte, Mi Vida de DLD, me parece tan importante porque a veces el pasado da completamente igual. Lo que importa es lo que estás haciendo con tu presente y tú estás cosechando cosas increíbles. Se nota, se percibe, lo pudimos escuchar todo Mazatlán y deseo mucho que este año te regale mucha salud, mucha tranquilidad, obviamente mucho trabajo, risas y momentos bonitos en familia. Gracias, gracias por ser ese papá y ese esposo que siempre está ahí y definitivamente este despertador te lo ganaste y es por algo. Así que de parte de ellos, feliz cumpleaños, Carlos, y obvio que nunca te falte muy buena música en Radio Disney 93.1. Esto es el despertador de tu radio.
1: ¡Qué rico, mi amor!

0: No hay manera de no tener actitud escuchando a Pambichao de Manuel Turizo con Maluma. Ya son las 7 de la mañana con 55 minutos. Este es el despertador de Radio Disney y estoy muy contenta, muy emocionada de saludarlos, de tenerlos desde bien tempranito. Y fíjate, Luna nos dejó un bonito mensaje. Luna, qué bueno que te apareces por acá, ¿eh? Me da gusto.
1: Hola Nat, ¿qué tal? Buenos días. Híjole, te voy a decir un pequeño secretito. Nunca me conecto en las mañanas, pero como desde ayer anunciaste que ibas a estar en el despertador, es que eres mi conductora favorita, no se lo digas a Caro ni a Leo.
0: ¡Wow!
1: Pero bueno, retomando el tema de las llantas, yo soy conductora de plataformas y pues no sé si tenga que ver con mi carácter o no, y aunque he visto muy, muy femenina, a mí nunca me han ayudado a cambiar una llanta. Y sí, es muy común que se me ponchen a cada rato estando manejando. Pero chisme time, una ocasión me ponché enfrente de una fiesta en donde había puros varones y ninguno se acercó a ayudarme. Digo, no soy tan tardada, la suelo cambiar pues prácticamente rápido ya por la práctica, pero a mí no suelen ayudarme los hombres, no sé si porque tenga un...
0: ¡Ay, no, Luna! Te entiendo. ¿Sabes qué? A veces habemos mujeres que tenemos una vibra muy independiente y parece que nunca necesitamos nada. Pero, oye, también necesitamos el apapacho, ¡claro! Nos gusta que nos digan, oye, ¿necesitas algo? ¿Quieres que te apoye en cambiar una llanta? ¡Uy, no! Bueno... Ya está, encontré el amor de mi vida nomás pensándolo. Cuautli, buenos días Natalia, qué bueno que estás en la mañana, te vengo escuchando. Gracias Cuautli. Ya mañana regresamos a la programación regular, De la mañana, digo mañana, ¿qué dijo? Mañana en punto del mediodía, ya. Nos vamos para la tarde y también espero tenerlos ahí, Dice, qué mala onda de ellos. Yo siempre trato de ayudar. Ay, qué buena onda de ti. Es que, Cuautli, tú tienes un corazón precioso. Igual que Armando. Armando, gracias por reportarte. Bienvenido, Armando. Es el team de la tarde, pero también se presenta en la mañana. Luna, qué privilegiada me siento, Voy a andar volada todo el día. Verónica dice que amaron su despertador. Qué bueno, Verónica, de eso se trata el despertador de Radio Disney. ¿Quién está aquí, Carla?
2: Buenos días, Radio Disney. Me sentí un poco desorientada porque escuché a Natalia, pero feliz por escucharte tan temprano. Excelente día a todos.
0: No, Carla, no te desorientes. Nosotros aquí te orientamos. Qué gusto, qué padre que te guste que estemos por acá. Pero sobre todo, pues me da muchísima emoción escucharte y que siempre estés al pendiente de todo lo que sucede en tu radio. Oigan, familia, ya son las 7 de la mañana con 58 minutos. ¿Qué onda? ¿En qué momento esta hora se nos pasó tan rápido?
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9: 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Son las 8.
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0: Bob Sinclair es quien inaugura a las 8 de la mañana en el despertador de Radio Disney. Yo soy Natalia y por última ocasión voy a estar contigo acompañándote durante todo el despertador. Y después todavía me quedo hasta las 4 de la tarde. Así que este es un día maratónico donde te invito a que nos sigas acompañando del principio hasta el fin. ¿Te parece que estemos juntitos aquí en la cabina? Me encanta estar con ustedes, poder platicar, poder saludarlos. Hay personas en la mañana que no había saludado en mucho tiempo y que hoy están acá. ¡Qué gusto! ¡Qué padre! Siempre les quiero dar un gran abrazo y recordar este tiempo en el que estuvimos en el despertador, pero de todas formas déjame decirte que Caro lo hace increíble y en la tarde te echamos un chisme, bueno, bárbaro arrasador, así que sin problema después del mediodía, por supuesto que eres más que bienvenida y bienvenido. Paola, ¿cómo estás? Buenos días.
1: Nat. Buenos días, hola Radio Disney. Me hizo un poco de cortocircuito en la cabeza escucharte a estas horas de la madrugada. Pero pues es una muy buena manera de empezar el día con Radio Disney y Natalia en el despertador. Saludos a todos, Radio Disney, bye.
0: Paola, qué belleza de persona. Gracias, gracias por tener esos sentimientos y esa emoción de que estemos aquí en la mañanita, de que estemos desde muy, muy temprano. Pero ahí va algo que te quiero decir a ti, que lo tomes en cuenta, pero también toda la familia de Radio Disney que nos está escuchando.
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0: Familia del despertador, a veces creemos que empezar de nuevo significa hacer cambios enormes, pero la realidad es que muchas veces basta con despertar, respirar profundo y decidir que hoy mereces vivir más en paz que ayer. ¿Sabes por qué lo mereces? Porque sí, punto. Defiende tu paz, cuídala. O sea, todo el día, si tú te sientes tranquilo y algo llega a quererte descolocar, ¡no! ¡Dale bye! No se merece tu atención. Date la vuelta y sigue adelante. Aquí lo importante es que te sientas en paz, tranquilo, segura, seguro contigo mismo y sobre todo que disfrutes todos los detalles que tiene este día para ti.

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Ellos son Morat en el despertador de Radio Disney, 8 de la mañana con 16 minutos. Y fíjate que el gobierno anunció el Plan China, una estrategia para atraer de manera masiva a los viajeros de esa nación. El plan se va a poner en marcha de manera oficial en la Feria de

Shanghái. 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

Siendo las 8 de la mañana con 22 minutos, me parece que es un buen momento para que tengas tu R de paz. 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

Lizy Mena, ¿cómo estás? Oye, gracias por maravillosos saludos que dejaste en tu conexión. También deseamos que tengas una excelente mañana, que este día sea extraordinario para ti. Y las bendiciones están de vuelta, por supuesto. Oigan, pues quiero mandar un saludo también muy especial en este momento para Angélica. Nos está escuchando mientras se dirige hacia su trabajo y nos cuenta que con Radio Disney ha pasado grandes momentos. Durante mucho tiempo le hemos estado acompañando en las buenas, en las malas y en las más o menos, pero lo más importante es que sigues aquí siendo parte de esta gran familia. Y créeme, aunque tú no lo creas, a veces lo estás haciendo extraordinario y eso debe ser suficiente para ti.

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0: La fabulosísima de Kenia Oz, tu patrona en Radio Disney 93.1. Estamos en el despertador disfrutando y sobre todo saludándote. Esme, ¿cómo estás? Muy buenos días, ¿dónde andas? Echaron chisme completo. Andrés, sí, pues ¿qué crees? Que hoy se armó. Y es que Andrés dice que como que está teniendo pensamientos confundidos. Como que el cuyo de su cabeza no está funcionando.
1: Ah, ¿qué está pasando? Estás volviendo loco a mi cuyo de mi cabeza, mi hámster. Se va despertando y te vuelvo a escuchar en la mañana. ¿Qué está pasando? ¿Me están descontrolando? No, ¿qué hacen? Buenos días.
0: ¿Pero qué está pasando? Es lo que nos dice Andrés, ¿no? Andrés, tranquilo. Solo andamos haciendo suplencia y hoy vamos a andar maratónicos. ¿Qué onda? ¿Nos acompañan? Ya son las 8 de la mañana con 41 minutos en Radio Disney 93.1. Y si no has sacado tu R de paz, ¿qué te parece si de una vez tomas el momento? Hazlo ya. A ver, porque todo Mazatlán ya tiene su R de paz. Nada más faltas tú. Lo que tienes que hacer es mandarme un mensaje a tu conexión al 669-4540-931.
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Ya son las 9 en el despertador de Radio Disney. ¿Cómo andan, familia de Radio Disney? Muy buenos días. Me encanta acompañarlos, saludarlos. A Esme, que está con su hijo. A Andrés, a Laura. A Roberto, también, que en este momento nos está mandando mensaje junto con Oscar. ¿Dónde andan? En su escudería, trabajando, haciendo home office. ¿Ya sabes qué vas a desayunar o qué desayunaste? Cuenta y exagera todo lo que andas haciendo en tu conexión en el 669-4540-931. Yo soy Natalia y hoy te acompaño en el despertador hasta las 10 de la mañana, pero me quedo contigo hasta las 4 de la tarde. Es más, te voy a dar una sorpresa porque todavía me quedo un poquito más.

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2: Familia de Radio Disney, ¿qué creen? Que en este momento ya Avi tomó las calles de Mazatlán con la Ruta RD y así ya llegó en este momento Avenida Rafael Buelna entre calle El Toreo y Avenida de la Marina en fraccionamiento Toreo. ¿Y qué crees? Que trae muchísimos ramos de galletas de Bar y León que están deliciosísimos. Aparte de que saben ricos, se ven hermosos. Son así como tipo Pinterest para que se los puedas regalar a tu mamá o tú te lo regales a ti misma. Así que lo único que tienes que hacer es ir en este momento a Toreo, donde está este centro comercial que todos ubicamos perfecto. 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En ese lugar es donde está la Ruta RD. 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

0: 9:51 de este lunes 18 de mayo, lo que significa que ha llegado el momento de decir adiós. Hay que decirle adiós, pero al despertador de Radio Disney. Nos encantó estar con ustedes. Les mandamos un gran abrazo a Papacho. Pásenla muy bien. Disfruten de su radio. Yo no me voy. Yo me quedo con ustedes hasta las 4 de la tarde. Solo despedimos el despertador. Y recuerda, el día de mañana ya estará Caro con ustedes, acompañándolos desde muy temprano. Puedes agendar tus despertadores de aquí hasta el mediodía en el 669-4540-931. No me olvides, yo soy Natalia y disfruté muchísimo de estarte acompañando en el despertador de Radio Disney. Sigo contigo.
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Ella es Vivi Rexa para este lunes 18 de mayo. ¿Qué onda? ¿Cómo va la mañana? Ya terminamos el despertador. Yo soy Natalia, voy a estar contigo hasta las 4 de la tarde el día de hoy. Ay, lo que me hace muy feliz, de verdad, me encanta platicar contigo, tenerte en tu conexión. Y en esta hora te tengo muy buenas noticias. Escúchame muy bien. Primero, en este momento, la ruta RD está sobre las calles de Mazatlán. ¿Y qué crees? Que trae ramos de rosas de galletas, de panadería y repostería Bar y León. ¡Qué emoción! 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A ver, es lunes 18 de mayo, o sea, vamos a la mitad. 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Y la ruta RD, que se encuentra sobre las calles de Mazatlán, manejada por el buen AB, en este momento se encuentra en el estacionamiento de Soriana Toreo, ese que ubican perfectísimo, ahí está. Así que ve por tu ramo de flores, de galletas, que está bonito, pero como no tienes una idea, y además, déjame decirte que es el regalo perfecto para las mamás. ¿Te acuerdas que te dijimos que nosotros no solo festejamos un día? Es todo el mes. Todo el mes vas a poder tener estos regalitos hermosos. Esta es una gran oportunidad. Me han estado preguntando en tu conexión, Natalia, ¿cómo consigo las flores? ¿Cómo consigo el ramo de flores? Ahí está. Ya. Quedó súper claro y súper sencillo. En este momento te tienes que lanzar a Toreo, ahí en ese estacionamiento enorme donde está esa tienda departamental que todos conocemos, donde se encuentra también una tienda de mascotas, un gimnasio que tiene nombre de gimnasio inteligente, en fin, seguro ya lo ubicas, después vas a ubicar a Avi, después vas a participar con él y así de fácil vas a ganar. ¡Qué emoción! 10.5 en Radio Disney 93.1. 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
0: 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Pero eso sí, dilo en una nota de voz y con eso queda registrado. Si tú ya te habías registrado, no te preocupes, porque tu registro igual vale y va a estar entre los sorteados que ya no tarda en ser, ¿eh? O sea, va a ser rápido. Pero tienes la oportunidad, o sea, se abrió el registro. Si no te habías registrado antes, hazlo de una vez, porque luego, no, Natalia, es que yo no me enteré. No, ya te enteraste, claro, así que ya, regístrate ahorita. ¿Qué tienes que hacer para registrarte? Solamente tienes que ponerme una nota de voz de por qué tu mamá se merece esta gran cena, por qué quieres ir con ella. Así, rífate muchísimo en esa nota de voz, porque obviamente va a estar increíble que salga al aire y que se escuche bellísima. Además, van a poder pasar un gran momento juntos y no se te olvide, estos dos restaurantes son lo máximo. Están en Isla 3 City Center y se llaman Rincón Sinaloense y Tacos El Prieto. Buenísimos lugares. Yo me llamo Natalia y yo regreso al mediodía en punto de las 12 con todo el team de la tarde, que como los quiero y los amo. De la tarde. Este es el llamado también para los de la mañana, para todos los que estuvieron desde las 7 de la mañana. Nos escuchamos nuevamente a las 12 aquí en tu radio, abriendo hilo juntos y echando muy buen chisme. Se pone buenísimo en las tardes, así que escúchenos aquí en el 93.1 de tu radio. Yo me llamo Natalia, me despido por una hora nada más. Adiós, regreso, a las 12. No te hagas, pon alarma.

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0: 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Son las 12.
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Familia de Radio Disney, ¿cómo están? Muy buenas tardes ahora. Qué gusto seguir con ustedes. Sigue el chisme sabroso, por supuesto. Y además, muy buena música. Empezamos y abrimos con BTS. 10 de 10, BTS. Todas mis ARMY hermosas, ya saben que las amamos. Besote para ustedes. ¡Mua! Y también besote para nuestras escuderías. Oigan, qué gusto que estén acá. Uber, Didi, InDriver, también las aurigas, las pulmonías, los de los camiones, todos. Bienvenidos al equipo de la tarde. Ya, se tendría que decir y se dijo. Los que están haciendo home office, los que están en empresa, los que están de emprendedores también. Es que qué chambota ser emprendedores. Los que están en casa. Claro, porque también, no, yo creo que la chamba más intensa, sin duda, es la de la casa. Eso sí, se los prometo. Vengo del futuro para decírselos. Oye, Kiko, ¿qué onda? ¿Cómo estás? Qué milagro que te reportas, ¿eh? ¿Dónde andabas y con quién y haciendo qué? ¡Ay, mira, Kiko nos está mandando una foto donde ahorita mismo está pasando por la estación! ¡Nos hubieras tocado el claxon o algo! ¡Hubieras bajado! ¡Un ceviche! ¡Un café! ¡Nada! ¡No es cierto, Kiko! ¡Te queremos un montón! ¡Qué bueno que andes por acá! Oye, ¿qué onda con el clima, no? De pronto así como que está muy caluroso y ahorita ya no lo sentí tan caluroso. Pero ustedes, ¿qué piensan? ¿Cómo han sentido el día de hoy? Ay, el calor ha estado rudo, sí, sin duda. Pero definitivamente ahorita no lo sentí tan fuerte como lo sentí, por ejemplo, ayer a esta hora. ¡No, hombre! Dirían ustedes, ¡no, hombre, loco! ¡Me quemaba! ¿Qué tal, eh? ¿Ya? Yo soy sinaloense, me adoptan. Pasé la prueba con esa frase. Gida, hola, team de la tarde presente. Ay, muchísimas gracias. Lindo lunes también para ustedes. Isaac González, qué bueno que estás acá. Armando, Efraín Rebolledo, buenas tardes, Natalia. Saludos, Radio Disney. Oigan, los que se están registrando, ya ahorita les empiezo a mandar el mensajito, ¿eh? No se preocupen, que aquí todo vemos, todo leo. Y está aquí Ana, Edna, que dejó también un mensaje súper bonito. ¡Lizzy, Mena! ¡Ea! ¡Volviendo a saludar, Lizzy! Oye, Lizzy, pero a ver, raro, te tengo guardado con doble Z. Entonces, ¿qué onda? ¿Eres Lizzy o Lizzy, Mena? ¿Cómo te gusta? ¿O Liz? Igual yo te puedo decir nada más, Liz. Cuéntame y exagera, Karen Solar, ¡qué milagro! Pásale, ¿dónde andabas y con quién, eh? A ver, hay algo que también les quiero contar. En este momento, yo me voy a poner completamente mística. Sí. Porque los lunes, pues los lunes uno va iniciando la semana, traes ahí como que apenas estás, despertando de la vida, vienes de todo lo que viviste el fin de semana. Oigan, el fin de semana los vi muy compradores, muy de aquí para allá, en todo Mazatlán. ¡Qué bárbaros, eh! Pues bueno, ahorita que ya estamos aterrizando en lunes, ¿qué creen? Lo único que quiero es que pongan en tu conexión qué signos son. Quiero saber tu signo zodiacal, porque hoy yo me convierto en la señora de los horóscopos. Hoy soy la señora de los horóscopos, ando mística. Empezamos a hacer un todos juntos un me conecto con ustedes mentalmente en este instante, con sus personalidades, con el universo y listo. Estoy listísima para decir su horóscopo, ¿eh? Oigan, es en serio. O tal vez si sean de broma. No lo sabremos hasta más adelante. Así que manda qué signo eres. ¿Quieres saber qué signo soy? Ya sé que no, pero igual te voy a decir. Yo soy Aries, el primer signo del zodiaco. Y luego sigue Tauro. ¿Quiénes son Tauro? Oye, ya quiero decirles sus horóscopos. Se va a poner muy bueno. Esta vez abrimos hilo, pero de una forma diferente. Tú me dices de qué signo eres y yo te digo cómo te va a ir en la vida. Ay, no. Ok, exageré. Tal vez en el día. Bueno, ahí vemos cómo nos organizamos. Ya son las 12:06. Los quiero un montón. Yo me llamo Natalia, que no se te olvide. Me quedo contigo hasta las 4.

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0: sí, puede ser que ahorita ya estás sintiendo que tu semana empezó medio rara. Pues ahora espérate a escuchar, ay, lo que trae tu signo para ti, porque les digo que en este momento yo me transformé. Es que necesito un nombre. Sugiéreme un nombre para esto que me estoy inventando. Y te voy a decir tu horóscopo. En tu conexión estuvieron mandándolo, así que, ay, vámonos por orden, ¿va? A ver. Híjole, es que van llegando muchísimos mensajes. Están mandando mensajes a tu conexión como si no hubiera un mañana. Gracias, familia de Radio Disney. Me encanta ver que hay tanta gente conectada con el team de la tarde. 10 de 10 por eso. ¿Qué onda? A ver, vamos a saludar primero a Andrea, que nos dejó una nota de voz.
1: Hola, Natalia, buenas tardes. Oye, ¿le puedes mandar un saludo a mi amigo José Luis, por favor? Porque quiere escuchar un saludo tuyo. Gracias.
0: Amigo José Luis de Andrea, te mando un tremendo saludo, totote, abrazo, apapacho, espero que tengas una magnífica tarde, que te la pases 10 de 10 y sobre todo que tú te comportes como el 20 que eres, así es más, como el 100 que eres. Tipazo, caray. Ya con querer un saludo yo, mira, lo creo firmemente. Dice, soy Ismael, saludos Natalia, yay, qué gusto. Es más, ahí te va porrita para ti. Sí se puede, claro que se puede. Ya, contrólense, team de la tarde. Andan muy heavy hoy. Es que es lunes 18 y pues todavía nos quedó cerquita la quincena, ¿no? Entonces como que uno trae eso. Octavio, el Benesetleco, presente. Benesetleco se bautizó él, ¿eh? Muy bien. ¿Yo qué voy a hacer? Si él es Benesetleco, ¿yo qué sería? Ok, Angie. No, mejor no les voy a preguntar. Angie nos dice en tu conexión que su signo es Tauro. Ella es quien apertura. A ver, ok, tú, mi querida Angie, que eres Tauro, pon muchísima atención. Tauro, tu estabilidad emocional esta semana depende muchísimo de qué tan rica esté la comida. ¡Ay, ojalá la cocines tú y me invites! En el amor, si tienes pareja, alguien necesita más atención y menos ahorita vemos. O sea, significa que le hagas caso, por Dios. Y si andas soltera, pues alguien tranquilo podría empezar a gustarte mucho. ¡Wow! Es que los Tauro tienen ahí una magia medio extraña que es muy atractiva a la vez. Entonces, donde ponen el ojo, ponen la bala, ¿eh? ¡Dinero! Si puedes ahorrar, hazlo. Y deja de pedir delivery cada 3 segundos por todo y por nada. ¡Tómala! Y en salud, menos estrés silencioso y más descanso. ¡Ay, qué buena onda! Tómalo muy en cuenta, ¿eh? Tu número de la suerte, para que vean que con número y todo, ¿eh? Por si se ganan algo, lo compartan. El número es 22. Y tu canción popera latina es La Bachata. ¡Uy! La bachata, tan a gusto que es para bailarla. Ok, a ver. Siguiente signo. Kiko. Kiko dice que él es signo de interrogación. Signo de interrogación. Déjame contarte que el día de hoy el español es tu aliado. Y en la redacción vas a salir con un 10 de 10. Así que signo de interrogación, sigue muy motivado, sigue manejando y que tengas muchísimo pasaje. Eso es lo que te auguriamos aquí. Nuestro augurio más bien. Y pórtate bien con la esposa y mañana hazle el desayuno. ¡Ea! Y tráele la bebida favorita a tu locutora favorita. ¡Yeah! Ahí está tu horóscopo, Kiko. Pórtate bien, por favor. Luego Andrés. A ver, Andrés dice que él es Escorpio. Escorpio. Pon muchísima atención, Escorpio. Tú que estás ahí y que nos estás oyendo. Traes energía misteriosa, pero también ganas de pelear mentalmente con gente que ni sabe que estás enojado. Ay, no, Andrés, por Dios. En el amor, si traes pareja, traes intensidad máxima. Ay. Y si estás soltero, tienes una química fuerte con alguien que se va a presentar de manera inesperada. En el dinero, no tomes decisiones impulsivas esta semana, por Dios, ahorra. Salud, necesitas dormir más y pensar menos. Súper importante. Yo no soy Escorpio, pero yo debería de tomar ese consejo. Del número, pues mucha atención, ¿eh? El número es 9. Y la canción, tu canción está padre, es la de Persona Favorita. Tú. Está muy buena. De Río Roma. Ok, Andrés, por favor, nos dices cómo sí le atinamos toda la semana. Toma en cuenta estas recomendaciones. Y que nos aventamos otro. 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A ver, Lizzy, ¿estás lista? Lizzy, que yo le quería decir Lizzy y Liz a la vez. A ver, Lizzy, ella es Lizzy hermosa, así me lo dijo, ¿eh? Y su signo es Cáncer. A ver, Cáncer, pongan mucha atención, ¿eh? Pórtense bien, mi hermano es Cáncer. Ay, también mi mejor amigo. A ver, Cáncer, andas sentimental. O sea, normal. Ay, los cancerianos siempre están sentimentales, siempre. En el amor, en pareja, se viene un momento cursi bonito. Así que prepárate porque te van a sorprender. Y si estás soltera, ay, escucha muy bien, ¿eh? Si estás soltera, no idealices gente solo porque te respondió rápido. ¡Ay, por favor! Sí, no porque conteste rápido tus mensajes vas a andar de: ¡ay, sí, ya vamos a tener hijos! Y, a ver, ¿mi apellido queda con su apellido? ¡No! ¡No, no, no, no! Esta vez no. Abusada ahí. Y en el dinero, se viene buena semana para ideas rápidas y para ventas. ¡Ay, qué emoción! Dinero, dinero, dinero, dinero. Y en la salud, tienes que mantenerte muy bien hidratada, muy bien hidratado, porque estás sobreviviendo a puro café y estrés, y eso te puede ocasionar daño en tu salud. Tu número es el 5, y tu canción está padrísima porque es Tacones Rojos. De Sebastián Yatra. Oigan, vamos a bailar con Los Ángeles Azules, por ella, aquí en Radio Disney 93.1, y yo sigo con tu horóscopo. Se está poniendo bueno, me gusta el chisme.

Oigan, ¿qué tal? Que me escribe Yos Ojeda y me dice: yo soy Cáncer, el mero signo del amor. Ay, Natalia, ahora con esa explicación de mi signo Cáncer, ahora voy a ver con qué voy a combinar los tacones rojos. Oye, no me eches la culpa, pero invítame. Oiga, pues, ¿qué creen? Que el gobierno anunció el Plan China. El Plan China es una estrategia para atraer de manera masiva a los viajeros de esa nación. Y el plan ya se va a poner en marcha de manera oficial en la Feria de Shanghái. 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

12:41 y en la cabina de Radio Disney estamos bastante astrales, ya dándolo todo, pero ahora con los horóscopos. Y a través de tu conexión, ustedes me han estado diciendo cuál es su signo, porque hoy yo, que todavía no tengo nombre para esto, me voy a llamar, ¿cómo me decían? Luz de Luna, es de los que me han dicho que ponga. Está bonito, ¿no? También me dijeron que podría ser Conexión Astral, el Multiverso de Natalia, Los Astros de Natalia, Señales del Universo, La Cabina Astral. Oye, me gustó el de La Cabina Astral, ¿eh? Como que podría decir La Cabina Astral, el único lugar donde las estrellas te exponen en vivo y con música pop de fondo. ¡Uy, no, ya está! ¡Vámonos! ¡Ya se armó los lunes! ¡Corte y queda! Oye, pues resulta que Fren, Karen y Alfonso comparten el mismo signo. Son Sagitario. Sagitario, ¿estás listo? ¿Lista? Sagitario, ¿ya te quieres escapar a otro lado? Aunque apenas es lunes, traes en la mente un viaje. Ya nos dimos cuenta. Pero no un viaje de estrés, o sea, de que te quieres ir de paseo, quieres viajar. Ay, cuéntenme a dónde, invítenme. Además, se dice que en el amor, si tienes pareja, se viene una conversación muy importante, pero bastante buena. O sea, van a salir cosas buenas de esa conversación. Y si eres soltera, eres soltero, pues hay una conexión inesperada en salida. Ya sea en una, no sé, en uno de los viajes tal vez que vas a realizar, o en una aplicación. ¡Ah, pillín, ya te cachamos! Estás en las aplicaciones de ligue, Pues si es así, puede ser que ahora sí se arme y tengas una conexión inesperada ahí. O si te vas de viaje, conozcas a alguien. O sea, está cerca este tema de la conexión. El dinero, es una semana movida, pero interesante. Así que llévatela con calma y piensa muy bien las decisiones que vas a tomar respecto a tus gastos. ¡Qué interesante! Y en la salud, cuidado con desvelarte de más. ¡Ay, estos horóscopos no quieren que ninguno nos desvelemos o qué! Pero está bien, ¿no? Creo que sí es... O sea, es que aparte cuando duermes estás más bella, tienes mejor digestión, más energía. Ok, está bien, horóscopo, sí, vamos a buscar dormir, porque le está diciendo eso a todos los signos. Y tu número de la suerte es el número 3. Y la canción, escucha bien la canción. La canción es la de Según Quién. ¡Ándale! Por algo te pusieron esa canción, Sagitario. ¡Sospechoso! ¡Virgo! Vamos a ver qué piensan de Virgo. ¿Quién más es Virgo aparte de Marcela de Guevara? Virgo, relájate. Ay, ya me acordé también quién es Virgo, Ingrid. Escucha muy bien cómo empezó esto. ¿Cómo dice? Relájate. Ah, no, Ingrid es Piscis. ¿Quién era Virgo? Acá tenía una Virgo, espérenme. Ya estoy revolviendo todos. Es que Virgo y Piscis se llevan padre. Yo aquí inventándome. Ah, ok, eres Mariana también es Virgo. A ver, Mariana, pon mucha atención tú también. Relájate, no todo el mundo hace las cosas mal, solamente lo están haciendo diferente a ti. Cada quien tiene su forma de hacer las cosas. O sea, tú eres de esas personas así de, a ver, si estás ayudas o no estorbes. Pero hazte para allá, yo ya sé hacerlo, ya lo tengo en control, con permiso. En el amor, en pareja, pues ya, cálmate, menos auditoría emocional y más abrazos. Andas muy intenso, muy intensa. Y si eres soltero o soltera, pues alguien fuera de tu tipo o del prototipo que tienes de hombre o de mujer, pues te va a sorprender durante esta semana. ¡Ay, yo quiero saber quién te va a sorprender, eh! Me cuentas en tu conexión. Dinero, buena semana para organizar pendientes. ¡Yay! ¡Eso está padre! El número es el 8 y la canción es la de Te Felicito Que Bien Actúas, de Shakira. ¿Qué tal, eh? Las canciones están potentes. Ya me di cuenta. 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

Ahora sí, Ingrid, ahora sí es tu turno y de muchísimos más que son Piscis y nos lo escribieron a través de tu conexión. Pongan muchísima atención. ¿Están listísimos? Es más, ¿sabes qué? Yo te recomiendo que mientras estás escuchando esto, estés sentado. De plano, porque uno no lo sabe. A ver, Iván, ¿tú también ya estás listo? Estás súper atento porque ahí te va. Piscis anda en modo artista. O sea, anda todo triste durante toda esta semana. ¡Ay, no! ¿Cómo crees, Piscis? ¿Ahora por qué? En el amor, en pareja, semana tierna y muy emocional. ¡Ay, qué hermoso! ¡Súper cursis van a andar! Y los solteros, ya deja de enamorarte de gente que apenas te dijo buenos días, por favor. No todo lo que brilla es oro. No todo el que te reconoce es porque quiere estar contigo en buenos términos y bonito. Así que cuidadísimo con eso, ¿ok? Muy bien. Espero eso lo hayas anotado. Lo quiero escrito. Planas, vas a hacer planas. No me voy a enamorar a la primera. No, el que nada más me dice, ay, qué bonita, qué bonito, voy a caer. No, nos vamos a poner difíciles. Dinero, evita comprar cosas para sentirte mejor. ¿Ya ves? No tomes esos malos ejemplos de gente cercana que usa el dinero para nada más sacar la tristeza. No, eso no se hace. De vez en cuando tal vez sí, pero por lo pronto tú evítalo. ¿Y en la salud? Música, agua y descanso es lo que te van a salvar tu salud. Ándale. Tu número de la suerte es el 6 y tu canción es Única de Karol G. ¡Woo! Amo las canciones, ¿eh? De verdad, las canciones que me están diciendo los astros están increíbles. A ver, Leo, tú que no quieres atención, tú necesitas más atención que todos los signos del zodiaco. Todos sabemos que a los Leo les gusta ser el centro. Por supuesto, ellos se sienten lo mega non plus ultra porque lo son. Pero, ¿qué crees? Leo, no te estás poniendo atención a ti mismo o a ti misma. Solo lo estás recibiendo de forma externa y urge que te pongas atención a ti mismo. En el amor, en pareja, te van a consentir de más. Y si eres soltero, pues alguien anda stalkeando tus historias durísimo y todas tus redes sociales. Así que ojo ahí, porque puede ser que trae ondita. Aquí el tema es, ¿tú vas a querer? O sea, ¿tú estás dispuesto o dispuesta? Dinero, chance de que te inviten algo o te salga algún plan padre que te va a hacer redituable. ¡Ay, esos planes todos los queremos! ¡Salud! Baja tantito el ritmo porque andas bastante agotado y muy acelerado. ¡Tu número es el número 1! Y tu canción es Corazón Vacío. ¡Ay, qué hermoso! ¿Qué tal? Oigan, pues esto está bastante interesante. Se va poniendo bueno, ¿no? Ya son las 12 de la tarde con 52 minutos a punto de terminar esta hora. Se me pasó de volada. ¿Tú qué opinas? ¿A ti también? Bien.

Y recuerda que los horóscopos te pueden dar señales, pero las decisiones, la energía y la manera en la que vives tu semana va a seguir estando en tus manos. Así que confíen en ustedes, cuiden su paz, abracen lo bonito que sí tienen hoy y dejen que el universo haga el resto. Que tengan una excelente semana. Así iniciamos el lunes todo el Team de la Tarde.

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18: Es la una.
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I Feel So Free de Madonna nos deja clarísimo que Madonna jamás en la vida va a pasar de moda. Oigan, ya es la 1:05 p.m. Yo soy Natalia, voy a estar con ustedes hasta las 4. De hecho, me quedo un tantitito más. Oigan, por cierto, aquí en este momento yo te quiero preguntar, ¿y tú qué harías? ¿Y tú qué harías si vas a una reunión, fiesta, boda, 15 años, simple reunión casera, en la playa, donde tú quieras, en cualquier sitio, restaurante, lo que sea? Donde tú vayas, pero que haya una reunión, muchas personas, y hay un amigo, una amiga que lleva a su pareja. Pero esa pareja resulta que te está intentando ligar. ¿Tú qué harías? ¿Le dices? ¿No le dices? ¿Te haces la loca? ¿Te haces el loco? ¿Nada más le das el avión? ¿O si caes? Puede ser que caigas. ¿Te ha pasado alguna vez que te dice tu amiga o tu amigo, ah, sí, yo voy a ir con mi pareja? Y tú, órale, va. Y entonces cuando llega, resulta que como que te está echando el perro. O sea, como que, o sea, te está viendo mucho, mucha risa contigo. De pronto ya como que más pegadita o más pegadito. Y ya de pronto ya hasta quiere tu WhatsApp. Y ya te sigue en redes sociales. Y wow, espérate, esto ya se volvió ligue. O sea, esto ya no es estamos platicando de compas porque eres la pareja de mi amiga o de mi amigo, sino como que ya se ve más intención. ¿Y tú qué harías? ¿Tú qué pensarías? ¿Qué haces? ¿Lo dices? ¿No lo dices? Porque puede ser que no te crean, ¿eh? O sea, podría pasar que tú le digas, oye, es que... No, es que... ¡Ay! ¡Qué incómodo! ¡Qué nervio! ¿Qué pensarías? ¡Ah! ¿O te vas? También existe esa posibilidad. Que agarres y digas, ¿sabes qué? No, mejor yo paso sin ver, me voy de la reunión, ya no digo nada y se acabó. O luego pasa, ¿no? Que tu pareja cree que tiene a los amigos más leales o a las amigas más leales y de pronto, chin, te das cuenta que no. Pero el comentario de ella o de él ha sido que siempre son muy leales. ¿Y tú? ¿Qué harías? Cuéntame, 669-4540-931. Mientras escucha esta canción que me encanta tanto de Carlos Rivera, ay, no sé, me mueve el corazón, las ideas, todo. Aparte de que Carlos Rivera está guapísimo y es el nuevo Chayanne de México, esta canción trae su propia magia y su propia historia.

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0: este tema está cargado de incomodidad, porque de pronto pensar en esto nos hace sentir incómodos o recordarlo. Tal vez tú ya lo has vivido, pero hoy te preguntamos en ¿y tú qué harías? ¿Y tú qué harías si la pareja de tu amiga o de tu amigo durante una reunión resulta que empieza a tratarte de ligar? ¡Uy! ¡Ah! ¡Qué nervio! De verdad, yo lo pienso y a mí me pone muy nerviosa. A ver, imagínate esto. Estás en una reunión, todo tranquilo, música, comida, buena vibra, y de repente, ay, empiezas a notar que la pareja de tu mejor amiga, de tu mejor amigo, te está tirando indirectas, la mirada cambia, el comentario ya se puso un poquito raro, como decir, ay, contigo sí me río. La risa fingida. Y ahí de pronto entra la gran pregunta: ¿qué haces? ¿Te haces el loco, la loca? ¿Pones límites? ¿Le dices a tu amiga? ¿O mejor ni te metes porque capaz ya estás entendiendo mal? Oye, eso también es cierto. Puede ser que tú estás viendo señales que no son reales. ¡Alejandro! Dice, a mí una vez me pasó eso. Se lo dije a mi amigo y no me creyó. ¡Guau, guau, guau, guau, guau, guau, guau, guau! Y perdimos amistad unos meses. Y un día resulta que él le revisó el celular y descubrió que hablaba como con 4 personas a la vez. La dejó y ¿qué crees? Que hasta la fecha nosotros seguimos siendo mejores amigos. ¡Ea! ¡Qué padre! O sea, lo solucionaron bien. Tú ni te resentiste ni nada. Dijiste, ah, mira, pues ni modo. Son como cosas que suelen suceder. Ya se dará cuenta. ¿Y qué crees? Que se dio cuenta y tuvo que regresar. Qué interesante cuando regresó, ¿no? Soy Carla y yo sí le diría a mi amiga, porque después capaz piensa que yo tuve algo que ver. ¡Uy! O sea, ¡wow! ¡Qué interesante! Yo no había pensado en eso. En que tal vez tu silencio te vuelve un poco cómplice. O hace dudar que tal vez, pues tú sí quieres. Yo mejor me alejo y marco distancia, porque luego uno termina siendo el malo, aunque no haya hecho nada. Eso es lo que nos dice Oscar. Soy Luis, y una vez sí me pasó, Nat, y lo más incómodo fue que mi amigo nunca me creyó. Y eso sí está.
1: Y se marchó.
0: ¡Claro!
1: Y a su barco.
0: Para darle bye completamente. Y es que, a ver, en las amistades también estas situaciones te ponen a prueba, ¿eh? Porque honestamente, la pareja de tu amigo o de tu amiga puede ser quien se está equivocando, pero la reacción tuya, la que tú vas a tener, es la que habla de la situación. Hay personas que pueden agradecer la honestidad y hay otras que van a preferir tal vez negar todo, aunque tengan las señales enfrente. Ay, les dije, está muy interesante este tema y muy directo, ¿no? ¿Qué haces? O sea, lo que haces define muchísimo de cómo está la amistad. Oigan, y bueno, ya se los habíamos contado, pero es muy importante como tomarlo en cuenta. Vale mucho la pena pensarlo, porque el gobierno dio inicio a las obras para prevenir inundaciones, pero también anunció el Plan China. Esta es una estrategia para atraer de manera masiva a todos los viajeros de China, de esa nación, y el plan se va a poner en marcha de manera oficial en la Feria de Shanghái. ¿Qué opinas? 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

0: Las historias que estoy leyendo en tu conexión, unas que se pueden decir y otras que no, están impresionantes. De hecho, por eso vamos a respetar aquí algunos anónimos. Porque mira, una anónimo, ella es mujer, nos está contando que su pareja era la pareja de su amiga. ¿Sí? Tal cual lo estás escuchando. Y entonces, seguramente tú tienes mucho que decir para juzgar y cómo crees, eso está súper mal y qué onda y todo. Pero ella lo que platica es que, pues al final era como que convivían todos mucho y de pronto se dieron cuenta que ellos tenían muchísima afinidad. Mucha, mucha afinidad. Actualmente no nada más es su pareja, es su esposo, tienen dos hijas, se la pasan increíble. Tuvieron muchos retos al inicio justamente por haber tomado esa decisión. Fueron súper juzgados, pero la realidad es que hay amor, actualmente todavía hay amor. Y definitivamente, mutuamente creen que son el amor de su vida uno del otro. Siguen viendo a sus hijos y ven ese reflejo de amor que se tienen. Y si tú leyeras con todo el cariño y el respeto que me cuenta la situación, de verdad me dejó impresionada. Impresionada porque de pronto nosotros somos muy rápidos y muy fáciles para juzgar. Pero también me hizo pensar y entender algo. Hay veces que puedes estar con una persona y realmente en el camino te das cuenta que no son tan afines. Y no tiene que ser a fuerza que sean súper afines. Y si a esa persona se le presenta una persona con la que sí podría, yo definitivamente agradecería que me dejara de inmediato. Así, de inmediato. Que no perdiéramos más el tiempo los dos. Y mejor me diera la oportunidad de encontrar a una persona que sí me quiera en su vida, que sí me priorice, que sí le guste, que sí haya afinidad, a tener que seguir luchando en una relación donde estamos tratando de hacer que las cosas encajen, pero en realidad no encajan. Entonces, eso está impresionante. Se me hizo muy buen mensaje, nos metió como en mucha reflexión. Porque somos rápidos para juzgar. Pero a ver, también llegó otro mensaje. Este también es anónimo, de una anónima. Y dice, no sabes, pero me pasó el sábado. Y no solo a mí, a otra amiga también. Y ahí estaban los esposos de todas. Y justo estoy en el dilema de decirle a mi amiga o no. Porque fue algo muy extraño en actitudes de ambos, como si tuvieran acuerdos. Pero oye, a sus amigas y a mi esposo la verdad es que sí le conté. Bien hecho ahí, definitivamente al esposo se le cuentan esta clase de cosas y hay confianza. Pero a la amiga, wow, creo que yo estaba pensando, a ver, ¿yo qué haría? De pronto yo tengo mucho apego evitativo, me he dado cuenta. Entonces es muy probable que yo me vaya. O sea, yo soy persona de esas que, ay, me incomodó, me voy. Ay, dijiste de mí, no te preocupes, no me vuelves a ver. Ay, pasó bla, bla, bla, fum, desaparezco, me trago a la tierra. Pero, o sea, no suelo quedarme a la guerra, al aclaramiento, a bla, bla, bla. Ya después con los años suele pasar y afortunadamente se han recuperado amistades y situaciones así. Pero es como una, ¿cómo se dice? Una parte de mi personalidad que traigo, ¿no? Entonces es muy probable que yo escape de ese momento. Tal cual escapista diga, wow, comper. Pero sí me llevaría en mi mente, ¿qué onda? ¿Qué hago con mi amigo o con mi amiga? ¿Qué le digo? Está interesante, ¿no? Porque algo que es una carnita asada, un cumpleaños, una visita al restaurante, termina siendo muy importante. O sea, queda clarísimo que las reuniones familiares, esas carnes asadas y las fiestas pueden sacar historias muy, muy intensas. Además, la conclusión rápida es, si alguien te pone en una situación incómoda siendo pareja de tu amistad, el problema no eres tú por notarlo. La clave está en cómo vamos a resolver esto. Ustedes pueden seguirme mandando sus notas, por supuesto que estoy dispuesta a escucharlas, porque me encanta el chismecito, pero ¡qué miedo! Se puso buenísimo el tema, las historias, lo que nos están compartiendo. Muchísimas gracias por su confianza. Y sigue escuchando Radio Disney 93.1, porque ya te diste cuenta, el chisme se pone bueno. Y eso que apenas es lunes, imagínate.
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21: Son las 2.
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interesante del debate que puede dividir familias, que es quién va a lavar los trastes o quién va a sacar la basura, pues ahora en la hora gourmet es, queremos saber qué va a ganar, ¿tortilla de harina o tortilla de maíz? ¡Ah! ¡Wow! Yo siempre estoy predispuesta a un ganador. Siempre creo que van a decir algo y siempre terminan diciendo otra cosa. Así que ya sé que hace lo que se les da su gana, no importa, para eso estoy, para dejarme guiar, así que cuéntame en tu conexión. En el 669-4540-931. ¿Qué prefieres? ¿Tortilla de harina o tortilla de maíz para comer? ¡Uy! Yo lo tengo clarísimo. ¡Clarisísimo! Pero en minutos te voy a decir. Entonces, ¿tortilla de harina o tortilla de maíz? Así comienza el versus de la hora gourmet. Cuéntame en el 669-4540-931. Yo soy Natalia y me quedo contigo hasta las 4. Muy bien. Ajá.

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0: Pumas y Cruz Azul disputarán el título de la Liga MX entre jueves y domingo. Esta será la tercera final entre ambos, primera en torneos cortos, con saldo de una para cada equipo. Los universitarios dejaron fuera en semifinales a Pachuca por mejor posición en la tabla, mientras la máquina eliminó a Chivas con el triunfo en el Estadio Jalisco. Con el título de Roma, Jannik Sinner igualó el récord de Novak Djokovic. Son los únicos tenistas que pudieron ganar los nuevos torneos de los Master 1000 que componen el calendario de la ATP. Eso sí, el serbio lo consiguió a los 31 años en la temporada 2018. Y el italiano número uno del mundo lo hizo con 24. Los Cleveland disputarán las finales de este contra los New York Knicks, tras imponerse 94-125 a los Detroit Pistons. Esto sucedió en el séptimo partido. Y en la conferencia oeste, los San Antonio se enfrentarán a Oklahoma, vigentes campeones que siguen defendiendo su corona.
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estamos en la hora gourmet. Pongan muchísima atención, porque en este momento les queremos regalar una cena deliciosa y muy sinaloense en Tacos El Prieto. Está en Isla 3 City Center. Si ustedes quieren ir con su mamá y disfrutar de todo esto, porque tal vez en una de esas ustedes son de mi team, donde la tortilla, pues obviamente ocupa el número uno. Pues, ¿qué creen? Ustedes van a poder disfrutar de esta cena gracias a Radio Disney 93.1. Es un ambiente bastante padre y trae muchísimo sabor. Si quieren estar ahí con sus mamás, lo único que tienen que hacer es mandar un mensaje a tu conexión 669-4540-931 y decirnos por qué quieres llevar a tu mamá y por qué ella se lo merece. Tienes que decirlo en una nota de voz y listo, con eso queda registrado.

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1: Entonces, quedamos que a Mazatlán, ¿qué le gusta más? ¿La tortilla de harina o la tortilla de maíz? Ese es el versus el día de hoy aquí en La Hora Gourmet. Se están aventando un 1-1, ¿tortilla de maíz o tortilla de harina? Ay, lo que me queda clarísimo que sí nos gusta a todos es el pan. 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Si tú quieres ganártelos, ¿qué crees? 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

0: buenísima canción. Con esta canción y sentimos que es lunes. Bueno, con todo lo que estamos viviendo en Radio Disney, ¿eh? Yo ni broma así siento que sea lunes. Luego ya estoy sintiendo como que la actitud de modo fin de... Oigan, saludos para Mari Becerra, que nos está mandando mensaje en Tu Conexión. Ayida, que dice que prefiere tortilla de maíz, y si es recién hecha, mucho mejor. Ismael, yo prefiero unos tamalitos. ¡Uy, yo también! Oiga, la banda de Morelia, Michoacán, hace también unos como tamalitos que ocupan como si fueran tortillas. Ay, no puede ser que se me haya olvidado el nombre, pero saben tan ricos. ¿Corungas? Sí, ¿no? Son las corungas. Muchas gracias por los saludos, Ismael. Ahí van de vuelta. Me pregunta Kiko que si están mejor. Sí, claro que sí. Acá entrenó súper mega entrada que nos... ¿Qué dijo? Sí, sí están mejor. A ver, Luna dice... Hola, Natalia. Yo definitivamente no puedo vivir sin la tortilla de maíz, aunque hago una excepción con las quesadillas, que tienen que ser con tortilla de harina. Pero en mi bolsa siempre va a haber una cuchara... y tortillas de maíz. ¡Ay! ¿Ves? Tienes que ser mi amiga. Ay, familia, es que yo amo la tortilla de maíz. Así, muchísimo. Me entusiasma más. Oigan, saludos también a todos los que están dejando sus votos para el ranking RD. No se lo pierdan, es este sábado. Ahora sí, ya, a cargo de Caro, ¿eh? Dice, hola Radio Disney, quiero registrar mi voto. ¡Listo! Ya está registradísimo. Laura... Natalia, a mí me gusta la de maíz. ¿Qué? Yo pensé que todos iban a decir que les gustaba la de harina y ahora me salieron con que maíz. A ver, ¿qué les dije? Dice Sandra, saludos Natalia, de Sandrita. Yo desayuné tamalitos, yo soy... Oye, no inventes. Pusimos el versus tortilla de harina o de maíz. Y están ganando los tamales. ¿Cómo es eso? Se entiende. Mi bellísima Conchita, qué bueno que andas por acá, te queremos mucho. Dice que ella sí, definitivamente ambas, todo por igual. Cuautli, así se llaman, corondas, sí, van ahogadas en un caldo de tomate o algo así. Yo también necesito comer las tortillas a fuerza, yo soy team tortilla, y tiene que ser tortilla de maíz. Oigan, ¿neta va ganando la tortilla de maíz? ¿Me lo prometen? O sea, no lo puedo creer. Yo pensé que iba a ganar la tortilla de harina. Les dije que siempre sucede lo contrario aquí. Me dice Edgar, ya tienes todo el día hoy. No, hombre, ¿a poco? No es cierto. Está bien padre, sí me gusta. Ni se siente, ¿eh? Honestamente, como siempre estamos platicando y echando chisme. Y el de hoy desde la mañana se ha puesto bastante bueno. Oye, Edgar, ¿sabes qué es lo mejor de esto? Que tú también has estado aquí desde la mañana. ¡Gracias! Tortilla de maíz diario. Por la Avenida Zaragoza y Belisario. O sea, ahí está esa tortillería, tu favorita, ¿o qué onda? Jalo, ¿eh? ¿Dónde es?
1: Buenas tardes, Natalia.
0: Buenas tardes.
1: Por lo general, la gente sinaloense le gusta la tortilla de maíz. Y en Sonora, la de harina. Es lo mejor que puedas probar. Excelente tarde, inicio de semana. Bendiciones.
0: Oye, Blanca, pero fíjate que yo tengo amigas y he conocido bastantes personas, bastantes. Bueno, es que tampoco conozco muchísimas aparte de ustedes. Para mí, todos ustedes son mis únicos conocidos. ¡Wow, wow, wow, wow, wow, wow, wow, wow! Bueno, después de recordar que soy una forever alone, lo que te quería decir es que conocidos, la mayor parte de los que tengo alrededor, saben hacer tortillas de maíz, de harina en casa. O sea, yo súper sorprendida. Entonces yo juré que iba a ganar la tortilla de harina. Juraba y perjuraba, y no, resulta que no, que son unos rebeldes sin causa. Y que nada que ver. Dice Edgar, sí, es la de las tortillas. Ah, ok, la tortillería está buena ahí en esas calles. Muy bien. Yo Sojeda, tortilla de maíz. Araceli, tortilla de maíz. A ver, ¿cómo? ¿Entonces neta se ganó la tortilla de maíz?
2: No, 100% tortilla de maíz.
0: ¡Ve, maíz!
2: Son muy ricas las de harina también. Pero yo, quesadillas, taquitos dorados, vaqueros, todo, pastel azteca, chiladas frisas, todo con las tortillas de maíz.
3: Y vas a poder participar.
2: Saludos.
3: Por eso es que tienes que estar...
0: ¡Wow! No, lo... lo puedo creer. Familia de Radio Disney, tenemos un ganador. Primero las tortillas de maíz, después los tamales y terminamos con la tortilla de harina. Así cerró la hora gourmet. ¿Qué? No lo puedo creer, de verdad.

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Ya son las 3 de la tarde con 2 minutos y nosotros seguimos disfrutando de lo mejor de la música en Radio Disney 93.1. Yo soy Natalia, voy a estar contigo hasta las 4 de la tarde y esta hora me entusiasma mucho porque es un momento para hacer fluir la economía en Mazatlán. Se necesita y nosotros queremos ser parte de eso. Y justamente, pues ahorita, a partir de este momento, puedes mandar tu emprendimiento a través de tu conexión o tu empresa. En el 669-4540-931 vas a poder anunciarte completamente gratis. Aprovecha porque la familia de Radio Disney es enorme. Entonces, si tú quieres que tu negocio llegue a los oídos de toda la familia de Radio Disney, en este momento, a partir de ahora, manda un mensaje a tu conexión que diga cuál es el nombre de la empresa o del emprendimiento, sus redes sociales, si tienen delivery, o sea, servicio a domicilio, si hay un lugar físico, si tienes alguna promoción para la familia de Radio Disney, aprovéchalo. Este espacio es para ti porque sabemos que ser emprendedor es un reto de todos los días. A veces, cuando eres godines, pues no pasa nada. Estás las ocho horas metidas en tu puesto y ya tienes tu quincena, pero cuando eres emprendedor, ese plato de comida depende de tu trabajo, que a veces suele ser hasta de 24 horas. Por eso es que se tienen que consentir. Por eso los cuidamos tanto y los queremos muchísimo. Y no es que uno valga más o valga menos, pero definitivamente sí hay muchísimo esfuerzo en el tema de los emprendedores. Y aquí en Mazatlán creemos que es su mejor momento. Así que por eso vamos a apoyarlos. Manda tu conexión, tu negocio, 669-4540-931. Yo soy Natalia. Contigo, todavía una hora más.

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Pero lo que me entusiasma muchísimo es que Bar y León se encargó de hacer las rosas, las flores para el Día de las Madres y para el Mes de las Madres en Radio Disney 93.1. Y están hermosas, son unos arreglos de flores, pero de galleta, que te puedes comer y que saben riquísimos. ¿Y qué crees? Que con la ruta RD es como vas a poder conseguir esos ramos. Así que tienes que estarnos escuchando 24/7, porque en cualquier momento, con Caro o conmigo, vas a poder ganar y participar. Porque Avi, sin avisar, sin darnos cuenta, toma las calles de Mazatlán y nos dice dónde se encuentra para que tú puedas ganar.

0: Matiz León García. ¡Ay, qué hermosa canción! Hipotéticamente. Son las 3 de la tarde con 25 minutos. Y, ¿sabes? Se me hace un buen momento para que recordemos el ranking de Radio Disney 93.1. Este sábado, ¡ay! Estuvo cardíaco. Avanzamos posición a posición gracias a los votos que ustedes realizaron. Y te vamos a contar, pues, cuál es el top 5.
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0: Tú lo sabes, todos los sábados a partir del mediodía hasta las 2 de la tarde está el ranking de Radio Disney 93.1. Ahí nos enteramos cuáles son los 30 lugares que lo están ocupando y cómo van avanzando, van subiendo, van bajando, van para un lado, para el otro. Todo depende de lo que tú hayas dicho. Durante toda esta semana en tu conexión, en el 669-4540-931, puedes votar para que se sigan moviendo los lugares. Ahorita te voy a actualizar cómo vamos. Pero además, también en redes sociales, tienes que ocupar el hashtag Ranking RD, y con eso ya también estás votando, muy importante. Y comenzamos este conteo desde el puesto
1: número 5.
0: ¿Cómo es que se hace? A ver, ojo con esta colaboración porque sí sorprendió muchísimo. Yandel arrancó el 2026 con su álbum Infinito y decidió juntarse con Latin Mafia, que ahorita es de los proyectos mexicanos alternativos más fuertes y virales del momento. Y esta canción mezcla flow clásico de Yandel con ese estilo un poco más emocional que trae, raro, atmosférico, eso sí, que también tiene Latin Mafia. Entonces juntos lo hicieron increíble y por eso es que mucha gente está diciendo que esta colaboración une literalmente dos generaciones del urbano latino. ¿Tú qué opinas?
1: Puesto número 4.
0: Bad Angel, Anima y Elisa. Pues resulta que esto visualmente está muy loco. A ver, Anima y Lisa hicieron una mezcla entre tecnofuturista y K-pop, que literalmente ya explotó en redes sociales. Y algo súper actual es que Lisa ya presentó Bad Angel en vivo en Coachella de este año, con hologramas gigantes, visuales futuristas. O sea, dejó a todos impresionantes. Mucha gente está diciendo que esta canción marca una nueva etapa y piensan que va a ser más experimental para Lisa fuera de Blackpink. ¿Tú qué opinas de eso?
1: Puesto número 3.
0: Esto literalmente ya huele a Caribe colombiano. Y es que a Pambi Chao, ¿qué onda? Con Manuel Turizo y Maluma se han estado manteniendo en los primeros 5 lugares. Y tú te puedes encargar de que salgan o de que avancen y hasta lleguen al primer lugar si es lo que tú quieres. Esta es una variante más lenta, pero también muy rica de merengue y dominicano. Esta canción trae mucho vibe tropical, romántico y de verano. Y aparte ya forma parte del nuevo álbum de Turizo, que está súper inspirado en Colombia y su cultura.
1: Puesto número 2.
0: ¡Go! Así es como se llama la canción de Blackpink, que definitivamente sigue demostrando, porque son un fenómeno mundial. Go trae una energía muchísimo más intensa, poderosa, y todo el fandom está vuelto loco porque el grupo sigue dominando todos los charts. Y por eso es que no nos cae de extraño que esté ocupando el segundo lugar. Pero te das cuenta que si estamos en el segundo, estás a punto de enterarte. ¿A quién dejaste en el número 1 del ranking Radio Disney?
1: Puesto número 1.
0: El lugar sigue siendo para BTS. ¡Claro! Pues es que las ARMY están con todo. Honestamente, el impacto global que ha tenido BTS sigue siendo gigantesco. Y sí, pues obviamente trae esta vibra súper energética, emocional. Está conectando muy rápido con todas las ARMYs alrededor del mundo. Y algo muy fuerte es que BTS ha estado demostrando que aunque cada integrante tenga proyectos individuales, el grupo sigue siendo una de las fuerzas más importantes del pop mundial. Cada lanzamiento se vuelve conversación global. Casi así, instantáneamente, y obviamente ocupa el primer lugar en el ranking. Se sabía, se veía venir. Así llegamos al final de las 5 del ranking de Radio Disney. Y recuerda que la música cambia todo: el humor, los recuerdos, los viajes, los amores y hasta los dramas. Así que por eso tienen que estar bien atentos a lo que es su música favorita. Manténla en el primer lugar, llévala al lugar número 30, como tú quieras. Tú mueves estos lugares.

0: de la tarde con 32 minutos. ¿Qué significa eso? Pues que abrimos en este momento la Zona Emprendedor. La Zona Emprendedor el día de hoy viene con negocios buenísimos. Vamos a empezar con Karen. Karen, hola, mi negocio son paneles solares. 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Oigan, pues, ¿qué creen? Ustedes han estado escuchando, ¿no?, que Kiko, que es parte de la familia de Radio Disney, pues Kiko ahora ofrece sus servicios. Obviamente nosotros le tenemos mucha confianza y dice que si tú le marcas al... No, que no le marques. Si tú le mandas WhatsApp, dice que no le marques porque luego piensa que es a los que les debe y no va a contestar. Entonces mándale un WhatsApp al 669-122-8995. Es servicio de transporte en la ciudad desde las 9 de la mañana hasta la medianoche. Y además, déjame contarte que hace viajes foráneos sin ningún problema y con un gran costo. Luego también llegó Mariana Hernández. Mariana Hernández, de verdad, aparte de todo, la queremos muchísimo. Y nos cuenta que el Jardín de Niños Eloísa Aguirre del Valle de la Colonia Flores Magón, pues quieren pasar la voz a toda la población de que están recibiendo ya las tapitas. Están recibiendo tapitas de lunes a viernes de 9 de la mañana a mediodía en apoyo a Romina, una alumna de su jardín que tiene un diagnóstico de leucemia. Y están juntando todas las tapitas para poder venderlas y apoyar en esos gastos de traslado, de medicamentos. Que tú sabes que cuando estás en esta clase de enfermedades y situaciones, lo que más se necesita es apoyo. Es un proyecto muy noble y toda la población de la colonia se ha unido. Ahora imagínate si se une todo Mazatlán. ¡Yeah! Familia de Radio Disney, hay que juntar tapitas para ella, porque definitivamente vamos a poder ayudar a una persona que se merece todo. Y esa es Romina. Así que ya lo saben, tapitas de esperanza para Romina tienen que suceder sí o sí. Y luego, ¿qué crees? Que ahí no para, porque resulta que hay una persona muy importante para nosotros que dijo, yo también quiero decir mi emprendimiento. Y mi queridísima Betty, pues aquí estamos, listísimos con tu audio.
1: Hola, hola, buenas tardes. 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
0: ¡Qué bonito! Me encanta que dan descuentos para toda la familia de Radio Disney. Pues ahí está, Mazatlán. Toma la mejor opción, lo que más te convenga, pero toma una decisión. Estamos apoyando los emprendimientos y lo estamos haciendo increíble en Radio Disney 93.1, porque tú te lo mereces y sabemos todo el trabajo que cuesta todos los días para mantener ese emprendimiento a flote y sobre todo, pues saques a la luz esos grandes talentos que también se pueden y se deben monetizar.
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17: Hola, hola, te saluda Erika García. El talento joven del Centro Municipal de Artes tomará el escenario del Teatro Ángela Peralta el próximo 26 de mayo a las 7 de la noche con el concierto Voces e Instrumentos, una gala organizada por la Coordinación de Música y Canto en la que participarán alumnos de la Escuela de Música, la Licenciatura en Música y la Licenciatura en Canto. La gobernadora Geraldine Bonilla Valverde dio a conocer que la reunión que se sostuvo con la presidenta de la República, Claudia Sheinbaum, para revisar los avances del programa IMSS Bienestar, arrojó un balance positivo en el programa en el estado y adelantó que en breve se incrementará el equipamiento de computadoras y de materiales para las unidades de salud que fueron incorporadas a este modelo de atención médica universal y gratuita. La presidenta municipal Estrella Palacios informó a medios de comunicación que próximamente sostendrá una mesa de trabajo con el superintendente de la Comisión Federal de Electricidad para dar seguimiento a la construcción de una nueva subestación eléctrica para Mazatlán.
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3:45. Yo soy Natalia y aquí me despido, pero me despido de la cabina de Radio Disney 93.1, porque en este momento me subo con la ruta RD para ir directamente hasta Nissan. Allá vamos a estar a partir de las 4:00 p.m. hasta las 5:00 y yo emocionadísima, porque corre la oportunidad de conocernos, de saludarnos, de apapacharnos. Ahí nos vemos en punto de las 4:00, pero eso sí, toca en este momento decirle adiós a la cabina de Radio Disney. Te quiero un montón, te mando un beso tronado, y sobre todo, pásatela increíble, disfruta el resto de la tarde y sigue escuchando Radio Disney 93.1. Oye, no me olvides, mi nombre es Natalia, nos escuchamos mañana.

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0: Son las 4.
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2: 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Ay, estoy tan contenta que me voy a quedar un ratito más, pero de nosotros ya nos despedimos.
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